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3: 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Naranjitas, ¿cómo están? ¿Cómo andan en esta tarde futbolera de sábado 9 de mayo? En la previa del Día de las Madres vamos a tener la definición de dos series de cuartos de final. Hoy Chivas va a recibir a los Tigres en el Estadio Akron y Cruz Azul hará lo propio con los rojinegros del Atlas. Quédense conmigo para conocer todos los detalles de estos partidos, pero tenemos muy buena música y nos vamos con la primerita canción. Esto corre a cargo de Bebe Rexha y Faithless y se llama New Religion. Esto es Pelotexa, yo soy Carlos Hernández y en todas partes, ponte Exa.

0: 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Escuchamos esto que se llamó Homewrecker de Somber. Antes escuchamos Lo que me pasa, una canción de Sebastián Yatra, y comenzamos el bloque musical con New Religion, tema de la Bebé Rexha con Faithless. Y bandita, estamos arrancando, iniciando la Pelotexa de esta tarde. Yo te recuerdo que estamos transmitiendo completamente en vivo y en directo desde Avenida Pino Suárez número 80, en el centro de Chongolandia. Son ya las 6 de la tarde con 12 minutos, tarde de sábado 9 de mayo, y te recuerdo que te podrías comunicar conmigo a cabina a través de nuestro WhatsApp al 351-1640-981. Platícame, cuéntame, ¿desde dónde nos estás sintonizando? ¿Estarás aquí en Zamora, en Jacona, pasando aquí el río Duero, en Tangancícuaro, Ixtlán de los Herbores, Ecuandureo, o cualquier lugar del mundo si es que nos escuchas a través del internet y de nuestra página web www.exafmzamora.mx? Yo no lo sé, banda, pero podrían quitarme esa duda. Además, me podrías platicar si ya estás a punto de ver el partido de tu equipo favorito, ganó, perdió en la liguilla, porque por cierto, en esta liguilla se volvieron a meter los llamados cuatro equipos grandes: Guadalajara, Cruz Azul, Pumas y América, pero no lograrán sobrevivir el corte los cuatro, el corte de los cuartos de final. Y vámonos precisamente a repasar lo que sucedió en los partidos de ida. Cabe mencionar que estos cuartos de final se jugaron de fin a fin de semana, no a media semana, pero a partir de las semifinales ya se seguirá la estructura de partido a media semana y la vuelta en el fin de semana. Pues bueno, el sábado pasado Tigres venció 3-1 a las Chivas. Nada más y nada menos, ganaron los Tigres con goles de Juan Bruneta, entre otros jugadores, que finalmente pues marcaron la derrota de Chivas en el partido de ida. Cabe mencionar que el Guadalajara había comenzado el partido ganándolo. Chivas había comenzado ganando el partido, sin embargo, después Tigres empató, tomó la ventaja, la amplió 3-1 y de puro milagro el Guadalajara no perdió por un marcador más amplio. Así estuvo el partido, yo lo vi, la verdad. Chivas llega con vida mínima a este partido de vuelta, pero pudo haberse llevado más goles. El partido de vuelta es hoy en el Estadio Akron. Y pues bueno, a mitad de semana tuvimos todo un argüende con relación a los seleccionados, que si iban a ir los del Toluca, iban a romper la concentración con la selección mexicana. Después Chivas se molestó, pidió el regreso de sus seleccionados. Después siempre sí los mandaron. Bueno, todo un tongo, pero bueno, Chiva, la verdad, con muy pocas posibilidades hoy, cabe decirlo. Dado los seleccionados que le quitaron, dado la baja de juego que Chivas ha presentado de los últimos partidos de la temporada regular, entonces se ve muy complicado. Pero bueno, Chivas todavía podría hacer la heroica hoy en el Estadio Akron, y al ratito te estaré platicando las alineaciones confirmadas. El pasado sábado, de visita, Cruz Azul venció 3-2 a los rojinegros del Atlas, un partido con muchas emociones, donde finalmente los de la máquina celeste de la Cruz Azul salieron airosos y de visita, es decir, una muy buena renta que se llevó Cruz Azul, porque hoy, inclusive perdiendo por diferencia de un gol, se podrían clasificar como semifinalistas. Así que Atlas, pues también en una situación muy similar a la de Chivas, muy complicado que se puedan clasificar, pero pues al final de cuentas, esto es fulbo, banda. Tuvimos un partido muy emocionante el domingo entre América y Pumas, un emocionante 3-3. Pumas llegó a estar arriba 3-1 en el marcador, pero después, con un par de penales que, cabe decirlo, fueron bien marcados, pues el América logró empatar el marcador 3-3. Y la verdad, el partido de mañana, de pronóstico reservado, no se podría decir con claridad cualquiera de los dos que pueda avanzar. Hubo un momento del partido en el que Pumas estaba dominando al América y que inclusive si pisaban un poquito el acelerador pudieron haber ampliado el marcador, pero pues al América no hay que darlo por muerto, y lamentablemente a los Pumas no hay que darlos por vivos. El partido se terminó empatando y mañana va a ser un tremendo partido de vuelta en el Estadio Universitario de los Pumas. Y un partido que quizás decepcionó un poco, con un ritmo un tanto lento, fue el Toluca-Pachuca. Los Tuzos se impusieron de visita 1-0, pero finalmente, bueno, el partido de vuelta lo va a recibir Pachuca, así que Toluca aquí también tiene una gran chamba que hacer porque tiene que ganar el partido por una diferencia de al menos 2 goles. Ganar por 1 gol no le sirve al Toluca, ya que la diferencia, el empate le da el reglamento le da la ventaja al equipo que terminó mejor posicionado y ese equipo fue Pachuca. Este partido de vuelta, Pachuca contra Toluca, será mañana a las 5 de la tarde. Naranjitas, vámonos a corte, quédense, no se vayan, no le cambien, no se muevan porque regresamos con todo lo que se está viviendo en la Liga Española y que mañana el Barcelona se podría coronar bicampeón de la Liga. Vámonos a corte, estás en Pelotexa, yo soy Carlos Hernández y en todas partes, ponte Exa.
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5: Además de ser un excelente cantante, músico y compositor, Benny Ibarra llegó a producir discos de la extinta banda de rock mexicano Santa Sabina, así como para su compañera de la banda Timbiriche.

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0: Exa, escuchamos Risk It All, una canción de Bruno Mars. Antes escuchamos She Did Again de Tyla con Sara Larsson y comenzamos el bloque con Swim, tema de los BTS, que por cierto este fin de semana estarán presentando su último show, el último concierto después de esta emotiva presencia en nuestro país. Y bandita, estamos de vuelta, de regreso en Pelotexa, completamente en vivo. Son ya las 6 de la tarde con 32 minutos, tarde de sábado 9 de mayo. Y te recuerdo que te podrías comunicar conmigo a cabina a través de nuestro WhatsApp al 351-1640-981. Cuéntame, platícame desde dónde nos estás sintonizando. Puedes mandar algún saludo o solicitar alguna canción. Y banda, vámonos hasta las Españas, tío, para platicarte sobre ¿cómo va la jornada número 35 de 38? El torneo español también ya está a nada de finalizar y de, pues, definirse el campeón, que se podría definir mañana en el Clásico. Ayer Levante derrotó 3-2 al Osasuna. Hoy Elche y Alavés empataron 1-1. Hoy también el Sevilla derrotó 2-1 al Español. Un resultado que la verdad es oxígeno puro para el equipo sevillano. Hoy el Celta de Vigo derrotó en el Metropolitano 1-0 al Atlético de Madrid. Hoy también la Real Sociedad y Betis empataron 2-2. Y mañana tendremos los siguientes partidos: Mallorca ante el Villarreal, Athletic Club de Bilbao contra el Valencia, Real Oviedo contra Getafe y el partido que va a paralizar al mundo mañana 10 de mayo, Barcelona-Real Madrid, desde el estadio Camp Nou de Spotify. ¿Por qué? Porque si mañana el Barcelona gana o empata el partido, será nuevamente campeón de España. Y si el Real Madrid gana, pues se tendrá que alargar la espera una jornada más. Pero a mí la verdad me da el presentimiento de que mañana en el Clásico el Barcelona se va a alzar como bicampeón de la Liga Española. Y para el lunes tendremos el Rayo Vallecano contra Girona, un partido importante en la, te iba a decir en la parte baja, pero el Rayo realmente ya se salvó y además se acaba de meter a la final de la Conference League. Nos vamos a las posiciones. El primer lugar es el Barcelona con 88 puntos. En caso de ganar o empatar mañana, ya tendría una ventaja inalcanzable. En el segundo lugar, el Real Madrid tiene 77 puntos. Ocupa ganarle mañana al Barça en el Camp Nou para poder, retrasar un poco más el campeonato del Barcelona. En la tercera posición se encuentra el Villarreal, que va a jugar Champions la próxima temporada con 68 puntos. El cuarto lugar es para el Atlético de Madrid con 63 unidades. Y el quinto puesto es para el Real Betis con 54 puntos. Nos vamos a la parte baja, el drama del descenso en la Liga Española. En el lugar 18, Alavés se estaría yendo a la segunda división española con sus 37 puntos. En el lugar 19, el Levante tiene 36 unidades. Y el Real Oviedo, lamentablemente, empezó a sumar ya muy tarde en el campeonato. No parece factible que se salve. El Real Oviedo tiene 28 puntos, pero todavía no está completamente descendido. Aunque, bueno, eso se podría ya finalmente decretar la próxima semana. Está muy compacto el grupo del descenso en la Liga Española porque, mira, el primer equipo en la línea de descenso directo es el Alavés con 37 puntos. Y arribita de él, salvándose por nada más un punto, se encuentra Girona, Mallorca, Español de... el Español ya se está salvando por dos puntos nada más. Español, Valencia y el Elche. Y en el lugar 12, el Sevilla, con sus 40 puntos, se está salvando apenas por una victoria. Es decir, este puesto del descenso va a estar, la verdad, cardíaco. En el lugar 19, Levante tiene 36 puntos, también apenas a 4 de distancia del Sevilla, que tiene 40. O sea, la verdad, banda, esto se va a poner dramático porque ninguno de estos equipos está salvado completamente. Ni Sevilla, ni Elche, ni Valencia, ni Español, ni Mallorca, ni Girona. Equipos que inclusive algunos de ellos son históricos de la liga. Nos vamos a los partidos más atractivos de la siguiente jornada. Se estará tratando ya de la jornada 36. Vamos a tener al Osasuna contra el Atlético de Madrid. Villarreal contra Sevilla. Difícil partido para el equipo del Villarreal. Getafe contra Mallorca, Girona contra la Real Sociedad y Real Madrid contra el Oviedo. Aquí sí, en este partido se podría decretar el descenso de un equipo que ascendió después de 20 años, pero parece ser que solo le duró una temporada el gusto al Real Oviedo, que por cierto pertenece al corporativo mexicano de Grupo Pachuca. Bandita, vámonos a corte, quédense, no se vayan, no le cambien, no se muevan. Regresamos con más de Pelotexa. Estás en el programa más futbolero de toda la Radio Naranja. Yo soy Carlos Hernández y en todas partes, ponte Exa.
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Exa, escuchamos Algo Tú, una canción de Shakira con Belé. Antes escuchamos Malas Noticias de Álvaro Díaz con Latin Mafia y comenzamos el bloque con Te Dedico, tema de Carlos Vives. Y bandita, estamos de vuelta, de regreso en Pelotexa, completamente en vivo. Son ya las 6 de la tarde con 51 minutos. 9 para las 7 en esta noche de sábado 9 de mayo. 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Y bandita, estamos a nada de que inicie el partido de vuelta de los cuartos de final, Chivas contra los Tigres. Y el Guadalajara arranca con Oscar Wally en la puerta. En la defensa, José Castillo, Brian González, Diego Campillo y, ellos son los tres defensores. Arranca Chivas con línea de tres. En el medio campo, Omar Gobea, Efraín Álvarez, Fernando El Oso González, quien además arranca como capitán, Richard Ledesma, Santiago Sandoval y Chivas manda dos delanteros. La necesidad apremia, Ricardo Marín y Ángel Sepúlveda. Así saltan al campo del Estadio Akron los dirigidos por Gabriel Milito. Y la visita, los Tigres arrancan con Nahuel Guzmán en la puerta, en la defensa Francisco Reyes, Jesús Angulo y César Araujo. En el mediocampo, Juan Vigón, además está Juan Bruneta, Jesús Garza, Rómulo, Diego Sánchez y en la delantera Ángel Correa y Rodrigo Aguirre, el Búfalo, así los dirigidos por Guido Pizarro. Así que bandita, Chivas tiene la obligación de salir a buscar ganar por mínimo dos goles y los Tigres evidentemente pues estarán jugando al contragolpe y te estaremos trayendo parte de las acciones de este encuentro completamente en vivo. Naranjitas, vámonos con música, nos vamos con algo de la chilena Mon Laferte, esto que se llama Otra Noche de Llorar. Quédate conmigo, volvemos con más en Pelotexa, estás en el programa más futbolero de toda la Radio Naranja. Yo soy Carlos Hernández y en todas partes, Pontexa.

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0: 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Escuchamos a las Huntrix con esto que se llamó Golden. Antes escuchamos Ruca, tema de Carin León. Y comenzamos el bloque con Ruleta Rusa, canción de la patrona Kenia Oz. Y bandita, estamos de vuelta, de regreso en Pelotexa, completamente en vivo. Son ya las 7 de la noche con 11 minutos, noche de sábado 9 de mayo. Y te recuerdo que te puedes comunicar conmigo a cabina a través de nuestro WhatsApp al 351-1640-981. Cuéntame desde dónde nos estás sintonizando. Puedes mandar algún saludo o solicitar alguna canción. Y banda, te platico que ya comenzó el partido de Guadalajara contra Tigres desde el estadio Akron. Se juega ya el minuto 3 y Chivas ya tuvo una llegada que terminó en gol, pero lamentablemente la jugada fue invalidada por posición de fuera de juego por parte del jugador de Chivas, Ricardo Marín, a pase de Efraín Álvarez, pero ya había arrancado pues como con medio cuerpo, ¿no?, por delante de el último defensor, de tal manera que pues la jugada fue invalidada, pero Chivas iniciando fuerte. Aquí viene el Guadalajara, el rebaño. Sandoval le pega. La pelota se va por un lado del arco que defiende Nahuel Guzmán, el patón, pero Chivas iniciando el partido como tiene que arrancar, con potencia, con decisión y firmeza para ir por esos dos goles y además que no le metan gol. O sea, Chivas necesita tener un gran equilibrio para atacar con contundencia, pero defender con la suficiente limpieza para evitar que no le metan ningún gol al rebaño sagrado. Ya estamos por llegar al minuto 5 de juego y cualquier movimiento en el marcador te lo estaré informando, porque nos vamos hasta Inglaterra para platicarte de la Premier, que se ha apretado bastante. Hoy Liverpool y Chelsea empataron 1-1. Un Chelsea que lamentablemente ya no aspira a jugar Champions la próxima temporada. El partido finalizó 1-1. Hoy el Bournemouth le ganó 1-0 al Fulham del mexicano Raúl Jiménez. Hoy también Sunderland y Manchester United empataron 0-0. El Brighton derrotó 3-0 a un ya descendido Wolverhampton. El City le ganó 3-0 al Brentford. Hizo la tarea el Manchester City y pues goleando. Cosa importante porque si la Premier se aprieta, la diferencia de goles podría darnos al campeón. Mañana se enfrentan Nottingham Forest ante el Newcastle. Un Nottingham que tiene que sumar puntos para salir de la zona del descenso. También mañana tenemos Crystal Palace contra el Everton. Burnley contra el Aston Villa. Y partido decisivo, West Ham contra el Arsenal. Un West Ham que necesita sacar puntos para evitar el descenso. Y un Arsenal que tiene que ganar sí o sí, si es que quiere mantener vivas sus esperanzas de quedar equipo campeón. Y el lunes se van a enfrentar Tottenham Hotspurs, las espuelas contra el Leeds United. Aquí ahorita Chivas acaba de perder una clarísima, un balón que ni siquiera pudo contactar el delantero prácticamente desde el manchón de penal, pero Chivas teniendo llegadas interesantes, aunque aquí viene un contragolpe de los Tigres, viene el Búfalo tratando de ganar posición, pero Chivas ya logra replegar al delantero uruguayo de los Tigres. ¿Cómo van las posiciones en la Premier? El primer lugar en este momento es el Arsenal con 76 puntos. En el segundo lugar viene el Manchester City, que pagó caro el empate de la semana pasada y tiene 74 unidades. Es decir, en este momento la liga depende completamente del Arsenal. Si no falla, si gana todos sus partidos que le quedan, va a quedar campeón. Pero pues bueno, conocemos al Arsenal y eso no es una garantía. En la tercera posición está el United con 65 puntos, asegurando Champions la próxima temporada. Cuarto lugar para el Liverpool con 59 puntos. Quinta posición es para el Villa con 58 unidades. Nos vamos a la parte baja, a la zona del descenso, en el lugar 18. En el primer sitio del descenso directo se encuentra el West Ham con 36 puntos. En el lugar 19, el Burnley, que ya está descendido con 20 unidades. Y en el lugar 20, el Wolverhampton, también ya descendido con apenas 18 puntos. Y pues bueno, ya están ahí en la zona del descenso prácticamente metidísimos Tottenham y West Ham. El Tottenham está arribita de la zona de descenso, apenas por un punto con 37 unidades. Y en este momento Chivas está teniendo una llegada bastante interesante. Va a venir el centro de Efraín Álvarez. ¡Viene el disparo que se va por un lado! El Guadalajara tocando la puerta. Omar Gobea le pegó de afuera del área, pero el balón no tuvo dirección de portería. Sin embargo, el Guadalajara ya suma algunas llegadas. Eso es importante. Chivas debe tener volumen de juego si es que quiere aspirar a empatar el marcador global. Digo, el partido de ahorita que empezó ya está empatado, pero Chivas va abajo debido a pues el mal partido que tuvo la semana pasada en el Universitario de San Nicolás de los Garza. Y partidos más atractivos de la siguiente jornada en la Premier. Se estará tratando ya de la jornada número 37, la penúltima, nada más y nada menos. Vamos a tener Aston Villa contra el Liverpool. Bueno, a mitad de semana va a jugar un partido pendiente el City ante el Crystal Palace. Pero bueno, tendremos como parte de la siguiente jornada Arsenal contra Burnley. Es decir, ahí el Arsenal se va a enfrentar ante un equipo que ya está descendido, tendrá que aprovechar. Bournemouth va a recibir al City. Chelsea contra Tottenham, Manchester United ante el Nottingham Forest. Y en este momento Nahuel Guzmán tiene que mandar el balón a tiro de esquina porque fue un trayazo directo al arco de afuera del área. Ahorita te platico de qué jugador fue. Omar Gobea, que nuevamente caló de afuera del área y con la mano derecha, a una sola mano, desvió a córner Nahuel Guzmán, el patón, que parece ser ya se está disponiendo a hacer tiempo para cortarle el ritmo al Club Deportivo Guadalajara. Muy experimentado, muy mañoso el portero de los Tigres, pero bueno, nos quedamos antes del corte para platicarte sobre este tiro de esquina. Lo va a hacer efectivo el jugador de Chivas, Efraín Álvarez, el número 10. La comba hacia afuera. ¿De quién es el tiro? ¡De Chivas! Tremenda volea a bote pronto por parte del jugador de las Chivas, Brian El Cotorro. Sin embargo, Nahuel Guzmán, ya vistiéndose de héroe antes de llegar al minuto 10. Volea, no toque el balón, el piso, pero está muy bien el Nahuel, el portero de Tigres, el patón Nahuel Guzmán. Ya, y viene Chivas nuevamente, viene aquí el Club Deportivo Guadalajara, que entró motivado, pero bueno, ya robó el balón los Tigres. Y cuidado con el contragolpe que van a tener los Tigres, que ya van orquestando. Aquí viene el Búfalo Aguirre. Cuidado que ahorita se nos acaban las risas. Y el balón ya lo tiene Oscar Wally. La intentó filtrar el Búfalo, pero llegó primero el portero de las Chivas. Banda, vámonos a corte. Quédense, no se vayan, no le cambien, no se muevan. Estás en Pelotexa. Este es el programa más futbolero de toda, absolutamente toda la Radio Naranja. Yo soy Carlos Hernández y en todas partes, ponte Exa.
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0: Exa, escuchamos Mi Nuevo Trauma, una canción de Ángeles Azules con Melissa Robles. Antes escuchamos Perdón Si No Te Llamé de Cazzu y comenzamos el bloque con Tu Cárcel, una canción de Morat. Y bandita, estamos de vuelta de regreso en Pelotexa completamente en vivo. Son ya las 7 de la noche con 32 minutos. Noche de sábado 9 de mayo y te estamos trayendo completamente en vivo algunas de las acciones del partido de vuelta Chivas contra Tigres. La verdad, Chivas empezó con un vendaval de llegadas los primeros 10-15 minutos, pero al minuto 25 Guadalajara no ha logrado abrir el marcador y es el obligado. Chivas tiene que clavar 2 goles para empatar la serie y por la vía de la tabla pasar a la siguiente fase, pero Chivas no logra meter el gol. Parece ser que Tigres ha logrado neutralizar al Club Deportivo Guadalajara, pero cabe mencionar que Tigres no ha tenido ningún disparo al marco. Prácticamente no se ha ensuciado el suéter el arquero del Guadalajara, Oscar Wally, y Chivas sigue pues tratando de machacar a los Tigres llegada tras llegada para poder marcar un gol. Es importantísimo para Chivas irse adelante al menos por un gol arriba en el marcador antes de que se vaya, antes de que se vayan al medio tiempo. Así que cualquier movimiento te lo estaremos informando. Y banda, vámonos ahora hasta la Liga Francesa para platicarte de los resultados de esta que ha sido la jornada 33. Ayer el Lens derrotó 1-0 a Nantes. Mañana se van a enfrentar Rennes contra Paris FC, Auxerre ante Niza, Mónaco contra el Lille, Metz contra Lorient, Toulouse ante el Olympique de Lyon, Paris Saint-Germain contra el Stade Brestois, Le Havre contra Marsella y Angers contra Racing de Estrasburgo. ¿Cómo van las posiciones? El líder y pues virtual campeón, aunque todavía no, es el Paris Saint-Germain en la primera posición con 70 puntos. En el segundo lugar, con un partido más, viene Lens con 67 puntos. En algún momento llegaron a estar empatados o Lens arriba, pero pues este equipo de Lens no logró aguantar el paso, pero parece ser que van a jugar Champions la próxima temporada. En la tercera posición, Olympique de Lyon con 60 puntos y el cuarto lugar es para el Lille con 58 unidades. Nos vamos a la parte baja. Alcanzando la promoción se encuentra Auxerre en el lugar 16 con 28 puntos y en el descenso directo Nantes tiene 23 puntos en el lugar 17 y en la posición 18 el Metz tiene 16 unidades, pues prácticamente el Metz ya está descendido. Partidos más atractivos de la siguiente jornada de la Liga, que se estará tratando de la jornada número 34. Olympique de Lyon ante Lens, Marsella contra Rennes y tendremos el clásico parisino París FC contra Paris Saint-Germain, que inclusive podría representar la coronación de ya finalmente de el París en este partido de la jornada 34. Y a mitad de semana tendremos partidos atrasados. Lens contra PSG. Todavía Lens aspiraría al título, pero tiene que ganar sí o sí a mitad de semana contra el Paris Saint-Germain. Así que la liga francesa todavía no está decidida. Y pues obviamente el París ya metidísimo en la gran final de la Champions. Y cruzamos la frontera francesa hacia Alemania para platicarte de la Bundesliga. Hoy se jugó ya la jornada 33. El campeón es el Bayern Múnich, eso no va a cambiar. Pero bueno, hoy el Dortmund le ganó 3-2 al Eintracht Frankfurt. El Stuttgart venció 3-1 al Leverkusen. Hoffenheim venció 1-0 a Werder Bremen. Augsburgo vence 3-1 al Gladbach. El Red Bull de Leipzig derrotó 2-1 al San Pauli. Bayern Múnich de visita venció 1-0 al Wolfsburgo. Y mañana se enfrentan Hamburgo contra Friburgo, Colonia contra Heidenheim y Mainz 05 ante la Unión Berlín. Posiciones en la Bundesliga: el campeón es el Bayern Múnich. En el segundo lugar, el Dortmund tiene 70 puntos. Tercera posición para el Red Bull de Leipzig con 65 unidades. Y metiéndose al menos momentáneamente a la Champions, el Stuttgart en la cuarta posición con 61 puntos. Parte baja de la Bundesliga: alcanzando la promoción se encuentra en el lugar 16, Wolfsburgo con 26 puntos. El San Pauli se metió al descenso directo en el lugar 17 con 26 unidades, apenas por diferencia de goles con respecto al Wolfsburgo. Y en el fondo, aferrándose a la salvación, pero pues en este momento descendido, el Heidenheim con 23 puntos. Partidos más atractivos de la siguiente jornada en la Bundesliga, lo que se estará tratando ya de la última jornada, pues bueno, el campeón ya está decidido, es el Bayern Múnich, pero se va a enfrentar ante Colonia. Y en la parte baja tendremos partidos muy atractivos porque será un auténtico drama. Partido directo por el descenso, San Pauli contra el Wolfsburgo, y también el Heidenheim se enfrenta ante el equipo de Mainz. Va a ser una verdadera locura la definición del descenso por allá en la Bundesliga. Bandita, vámonos a corte, quédense, no se vayan, no le cambien, no se muevan. En este momento Chivas tiene el balón, vamos a ver si Obargo vea, tira, la tiene ahora el Cotorro, va a centrar, tiene que regresar un poco, recular, nuevamente el Cotorro con la redonda, el centro, parecía que la controlaba Sepúlveda en el área, pero finalmente ya ha rechazado el balón los Tigres. Vámonos a corte, quédense, no se vayan, no le cambien, no se muevan, estás en Pelotexa, yo soy Carlos Hernández y en todas partes, ponte Exa.
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Escuchamos a Somber con Back to Friends. Antes escuchamos Rock Music de Charlie XCX. Y comenzamos el bloque con Inglés en Miami, canción de Rawayana con Manuel Turizo. Y bandita, estamos de vuelta, de regreso en Pelotexa, completamente en vivo. Son ya las 7 de la noche con 50 minutos. Y el partido Chivas contra Tigres se mantiene 0-0 de manera inverosímil. Chivas ha tenido la iniciativa durante todo el partido, llegadas, tiros a puerta, pero el gol nada más no cae en el estadio Akron. En este momento Chivas tendrá saque de esquina por la punta de la derecha. Vamos a ver si esta es la buena para el rebaño para abrir el marcador. El balón está en el área, pero ya es rechazado por los Tigres, aunque el Guadalajara vuelve a tener la posesión de la redonda. Y bueno, Chivas en el mejor de los escenarios tendría que irse el primer tiempo ganando al menos 1-0. Por llegadas, por justicia, Chivas ya tendría que ir ganando, pero el fútbol no es de justicia, es de meterla. Chivas tiene que meter al menos un gol para poder arrancar con todo el segundo tiempo. Nuevamente Guadalajara va a tener saque de esquina, ahora por la punta contraria, por la esquina de izquierda. Viene ahora el centro, Margo Bea la quiso colocar al primer palo, pero el equipo de Tigres ya rechazó, aunque Guadalajara conserva la posesión del balón en el medio campo. Importantísimo para Chivas irse ganando el primer tiempo, pero los minutos transcurren, el tiempo se diluye y pareciera que el partido va a terminar al menos en el medio tiempo 0-0, marcador conveniente para los Tigres, pero no así para el Deportivo Guadalajara, que en este momento trata de tener otra llegada, pero Tigres rechazó de manera, bueno, no de manera correcta, porque ya acaban de pintar del color del uniforme felino a un jugador precisamente de los Tigres. Oigan, fue abajo muy fuerte, tarjeta amarilla, de esas jugadas que son pues para intimidar al adversario. Y no sé, en una de esas, bueno, la amarilla ya se confirma para Jesús Garza. No fue una plancha, pero sí fue una de esas, parecía un machetazo abajo, un guadañazo hacia el jugador del Guadalajara. Chivas va a tener balón parado hacia el final del primer tiempo. Nos quedamos para decirte cómo concluye esta jornada. La va a poner en el aire el jugador de Chivas, Efraín Álvarez. Viene el centro, quien cabecea, remate, la Chiva la tiene nuevamente. Nuevo centro, cabezazo de una palomita bastante accidentada, pero la jugada termina, pues parece muriéndose la peligrosidad, aunque Chivas tiene nuevamente la posesión del balón. Un túnel, pero Tigres retoma la posesión del balón, aunque la divide, y Chivas va a tener una última. Chivas al menos va a tener una última. El partido ya está en el minuto 45, todavía no dicen cuánto se agrega. 5 minutos más para este primer tiempo, para que Chivas pues cristalice este vendaval de llegadas. ¡Cabezazo! El cabezazo de Ricardo Marín no encuentra, lamentablemente para la causa Chiva, dirección de portería, y va a sacar, va a ser un saque de meta para el portero de los Tigres. Fue finalmente Ángel Sepúlveda, su cabezazo no logra tener dirección de portería, se va raspando el palo y el partido se mantiene milagrosamente para los Tigres 0-0. Bandita, vámonos con música, te dejo con J Balvin y Bad Bunny, esto se llama La Canción. Súbela a tu radio, estás en Pelotexa, yo soy Carlos Hernández y en todas partes, Pontexa.

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0: 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Escuchamos Hipotéticamente de Matiz con Leonel García. Antes escuchamos You Could Be That Boy de Dana. Y comenzamos el bloque con I You Might, una canción de Bruno Mars. Y bandita, estamos de vuelta, de regreso en Pelotexa, completamente en vivo. Son ya las 8 de la noche con 11 minutos, noche de sábado 9 de mayo. Y te recuerdo que te podrías comunicar conmigo a cabina a través de nuestro WhatsApp al 351-1640-981 para que me cuentes, me platiques desde dónde nos estás sintonizando, mandes algún saludo o solicites algún tema musical. Y gente, el partido Chivas-Tigres se fue al medio tiempo 0-0 de manera increíble. Chivas ha tenido bastantes llegadas, pero nomás no la ha metido. Y continúa el partido como empezamos. Chivas tiene que ganar por una diferencia de 2 goles. Tigres tampoco ha metido, bueno, Tigres no ha anotado, ni siquiera han tirado a puerta. Pero pues bueno, seguramente seguirán ahí acechantes para el inicio del segundo tiempo. Y banda, vámonos hasta Italia para platicarte de una liga que también ya está definida. El Inter es nuevo campeón de la Serie A. Y pues bueno, estamos en la jornada 36. Ayer Torino le ganó 2-1 a Sassuolo. Hoy Udinese por 2-0 vence a Cagliari. El campeón Inter venció 3-0 a la Lazio. La Juve derrotó 1-0 a Lecce. Y mañana tendremos Hellas Verona ante el Como. Fiorentina contra la Genoa del mexicano Johan Vázquez. Cremonese contra Pisa. Roma ante Parma. Milan contra la Atalanta. Y el lunes cerrarán la jornada 36. Napoli contra Bolonia. Posiciones de la Serie A. El equipo campeón es el Inter. Ya nada lo cambiará, con 85 puntos. En el segundo lugar se encuentra el Napoli con 70 unidades. Tercera posición para la Juve con 68 puntos. Y el cuarto lugar es para el Milan con 67 unidades. Que se estaría asegurando jugar la Champions la próxima temporada. Nos vamos a la parte baja, la zona del descenso. En el lugar 18 Cremonese tiene 28 puntos. Todavía se podría salvar, pero pues ya tiene que ganar sus siguientes partidos el equipo de Cremonese. En el lugar 19, Hellas Verona ya prácticamente se encuentra descendido con 20 unidades. Y un equipo que pues fue sensación por haber ascendido este torneo, pero solamente le duró la alegría este torneo precisamente porque volverá a la Serie B. Se trata del equipo de Pisa, que pues ya está descendido. Un equipo que entre sus peculiaridades tiene que el estadio de fútbol se encuentra a metros prácticamente de la icónica torre inclinada de aquella ciudad. Pero bueno, Pisa volverá a ser equipo de la Serie B. Partidos más atractivos de la siguiente jornada: Udinese ante Cremonese. Aquí todavía se podría salvar el equipo Cremonese. Pisa, el equipo ya descendido, se enfrenta ante Napoli. ¿Cómo va a medir fuerzas contra el Parma? El campeón Inter se enfrenta ante el Hellas Verona. Duelo de mexicanos, que podríamos tener la próxima semana. Genoa de Johan Vázquez contra el Milan de Santiago Jiménez. Y también tendremos a la Juventus contra la Fiorentina. Vámonos ahora, bandita, volamos hacia la Liga MX porque ya tenemos semifinales definidas. Mañana tendremos la semifinal de vuelta del Club América contra el Deportivo Toluca. Mañana tendremos este partido de la Liga MX femenil, partido de vuelta que por cierto se va a jugar en el estadio Azteca. Cabe mencionar que el América sacó una amplia ventaja en el partido de ida, 7-1, o sea que parece pues prácticamente solo un trámite que mañana las Águilas femeninas se clasifiquen a la final. Y la otra semifinal tendremos Rayadas contra Tuzas de Pachuca desde el Estadio Gigante de Acero por allá en Guadalupe, Monterrey. ¿Quién se llevó la ventaja? Las Tuzas 2-0 vencieron a las Rayadas de Monterrey. Así que el equipo regio mañana tiene pues una dura prueba para poder empatar o darle la vuelta a la serie para definir a las grandes finalistas del torneo de la Liga MX femenina. Y bandita, a mitad de semana tuvimos Champions, ya tenemos a los equipos finalistas. Después de un trepidante 5-4, empataron en Múnich el Bayern Múnich y el Paris Saint-Germain. Y esto deja como gran finalista al París, que busca refrendar su título. El campeón está nuevamente en la final y el equipo de Luis Enrique, la verdad, está sumamente trabajado y me parece que es el favorito para quedar nuevamente campeón de la Champions. Y en la otra llave, que pues bueno, el partido de ida, después de el gran partido de PSG contra Bayern Múnich, para muchos quedó a deber el empate del Atlético de Madrid contra el Arsenal, pero en Londres el Arsenal se impuso 1-0 al equipo del Cholo. Y el Arsenal es nuevamente finalista de una Champions después de más de 20 años. La última vez que el Arsenal se metió a la final de la Champions fue aquella gran final contra el Barcelona de Márquez, Ronaldinho, Samuel Eto'o. Aquella final la perdió el Arsenal todavía con Thierry Henry, pero nuevamente el equipo Gunner se mete una final. Y la gran final de la Champions se jugará en unas semanitas, el 30 de mayo tendremos la gran final en la Arena Puskás. Bandita, vámonos a corte, quédense, no se vayan, no le cambien, no se muevan. El partido de Chivas contra Tigres está a punto de iniciar el segundo tiempo y Tigres ya manda al campo a Factor Lainez, el arma secreta de los Tigres ya está en el campo después de haber sustituido al jugador número 30. El gato ha hecho sonar su silbato, el partido arranca y nosotros nos vamos a corte comercial. Quédate conmigo, estás en Pelotexa, yo soy Carlos Hernández y en todas partes, ponte Exa.
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0: 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Escuchamos a One Republic con esto que se llamó Need Your Love. Antes escuchamos Ya Pa' Qué de Farruko, Steve Aoki y Gracie. Y comenzamos el bloque con Sin Despedida, tema de Carlos Rivera y Alejandro Fernández. Y bandita, estamos de vuelta, de regreso en Pelotexa, completamente en vivo. Son ya las 8 de la noche con 34 minutos, noche de sábado 9 de mayo. Y te recuerdo que te podrías comunicar conmigo a cabina a través de nuestro WhatsApp al 351-1640-981 para que me platiques desde dónde nos sintonizas esta noche, esta ocasión. Mandes algún saludo o solicites algún tema musical y te platico que Guadalajara y Tigres siguen empatando 0-0 en el campo del Estadio Akron. Se juega ya el minuto 61. La verdad, Tigres ya ha logrado neutralizar bastante a las Chivas sin llegar, pero Tigres se ha parado bien y pues Chivas ya últimamente se ha dedicado a tirar centros, cuyo único destino solo ha sido las manos de Nahuel Guzmán. Chivas no es que se esté muriendo de nada, pero no la mete, entonces eso complica bastante el panorama, porque Chivas ya tendrá poquito más de media hora para ganar por un marcador de 2-0 este encuentro, si es que quiere clasificarse a las semifinales. Y por aquí nos llega mensajito de nuestra amiga Rosy que nos pone: buenas noches, Carlos, felicidades por tu excelente programa, no cabe duda, de lujo, muy linda programación la de este día y todos los anteriores. Ay, mira, Rosy, gran saludo que te mandamos también para ti de vuelta. Y sí, hemos tenido grandes programas con Sofía, La Sopa, tuvimos también El Exámetro de Urban Zone, Soñé que Volaba, Lizzy Rocks, bueno, una enorme variedad de programas que la Cadena Naranja tiene para ti, tanto programas nacionales como los programas locales con las voces que ya conoces y que esperemos te gusten. Gracias, Rosy, por este mensajito. Y tú también te puedes comunicar conmigo a cabina a través de nuestro WhatsApp al 351-1640-981. Y en este momento Guadalajara trata de salir desde el fondo, desde propio campo, para pues poder marcar un gol. Chivas necesita un gol para meterle emoción a este partido, para poder tener una mejor situación anímica, un mejor ánimo para poder buscar ese segundo gol, que bueno, Chivas no han metido ni siquiera uno, pero bueno, uno es el que necesita Chivas para poder aspirar a algo en este partido. Se juega ya el minuto 63 en el Estadio Akron de Zapopan. Banda, vámonos a corte, quédense, no se vayan, no le cambien, no se muevan. Estás en Pelotexa, este es el programa más futbolero de toda la Radio Naranja. Yo soy Carlos Hernández y en todas partes, ponte Exa.
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Escuchamos La Mala Era Yo de Kany García con Yuridia. Antes escuchamos Si Me Hubieras Llamado de Hash. Y también escuchamos American Girls de Harry Styles. Y bandita, en el partido Chivas Tigres tenemos que cantar... ¡Gol!

porque el Guadalajara en menos de 5 minutos ya anotó los goles que necesitaba. Chivas le gana 2-0 a los Tigres con un doblete del jugador Santiago Sandoval, el número 226, canterano del equipo tapatío. Chivas 2, Tigres 0, le restan al partido poco más de 10 minutos, 15 o un poco más, dependiendo lo que agregue Marco Antonio el Gato Ortiz. Así que el Guadalajara logró en menos de 5 minutos lo que necesitaba para clasificarse a las semifinales del fútbol mexicano. Tremendo partido, todo se tornó favorable a las Chivas. Yo les decía, Guadalajara ocupa un golecito para meterle emoción a esto. Ese gol cayó por conducto de Santiago Sandoval y en menos de 5 minutos, con un cabezazo certero que venció a Nahuel Guzmán, el mismo jugador anota el otro gol que necesitaba el Guadalajara. Así que ahora el que tiene la presión encima es el equipo de los Tigres, porque el empate 3-3 en el global le da el pase a las Chivas Rayadas de Guadalajara. Se juega ya el minuto 78. Hay un ambiente increíble en el Estadio Akron y la verdad, si Chivas con este equipo reducido por los seleccionados que fueron convocados a integrar a la selección mexicana logra clasificarse a las semifinales, la verdad, será un tremendo, tremendo logro a cargo del entrenador Gabriel Milito. Y aquí vienen las Chivas. Chivas tiene que ampliar su ventaja para poderle meter autoridad a esto. El balón se acaba de ir por la línea de fondo y será saque de meta para el portero de los Tigres, Nahuel Guzmán. Y banda, estamos a nada también de que inicie el partido de Atlas contra Cruz Azul. Cruz Azul contra Atlas. En cuanto termine este partido de las Chivas. Y ahora sí, Tigres mete toda la carne al asador. Va a sacar a un defensa, Jesús Angulo. Va a entrar el jugador canadiense Marcelo Flores. Y este podría ser el último partido de André Pierre Guignac, porque va al campo. El histórico francés de los Tigres está a punto de iniciar. Y este podría ser su último partido como jugador de los Tigres. A menos que siga siendo su leyenda más grande y se echa el equipo al hombro y clasifica a los Tigres. Y bueno, las alineaciones confirmadas de Cruz Azul contra Atlas. En la portería se encontrará Kevin Mier. En la defensa, Omar Campos, Vilerdita, Jorge Rodarte, Gonzalo Piovi. En el medio campo, Agustín Palavecino, Amaury García, Charly Rodríguez, José Paradela, Carlos Rotondi. Y en la delantera, el nigeriano Osinachi Ebere. Así saltan al campo del Cuauhtémoc de Puebla los dirigidos por el mexicano Joel Wiki. Mientras que la visita, el equipo de Atlas arranca con... Bueno, van a jugar, me parece, en el Estadio Azteca, corrección. Y la visita, el Atlas arranca con Camilo Vargas en la puerta. En la defensa, Gustavo Ferrareis, Paulo Ramírez, Rodrigo Schlegel, Jorge Rodríguez y Manuel Capazo. Línea de 5, la que mandan los rojinegros. En el medio campo, Aldo Rocha, Víctor Ríos, Ponchito González, Sergio Hernández y en la delantera Eduardo El Mudo Aguirre. Así saltan al campo los dirigidos por Diego Coca. Cabe mencionar que en la ida ganó Cruz Azul 3-2, así que Atlas está obligado a ganar por diferencia de al menos 2 goles. Y Cruz Azul, con el empate e inclusive perdiendo por diferencia de 1 gol, será equipo semifinalista. Naranjitas, nos despedimos. Esto ha sido todo en Pelotexa, el programa más futbolero de toda la Radio Naranja. El programa vuelve el próximo sábado en punto de las 6 de la tarde. Y además te recuerdo que tenemos una cita mañana en Mexa Cultura en punto de la 1 de la tarde. Naranjitas, yo me despido al minuto 81. Yo les dejo esto. Aquí viene Guignac y Oscar Wally la rechaza. André Pierre Guignac clavó un derechazo a puerta, pero Oscar Wally, bien parado, acaba de rechazar. Yo les dejo esto con Chivas ganando 2-0 a los Tigres. No sé cómo vaya a terminar. Cabezazo del francés y Oscar Wally ya besa la pelota en sus manos. Esto se va a poner, banda, trepidante, de mucha emoción, de mucha adrenalina. Mejor yo le paro aquí porque me va a dar un infarto. Los dejo con esto de Zoé, que se llama Rexxex. Súbela a tu radio. Esto fue Pelotexa. Yo soy Carlos Hernández. Y en todas partes.

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5: El primer nombre artístico que llevó el cantante puertorriqueño Ozuna era J. Oz, el mago de Oz.

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5: El único grupo que ha tenido su propia línea de refresco de cola ha sido el dúo francés Daft Punk, quienes en 2011, la refresquera más importante produjo y distribuyó una botella edición limitada, diseñada para la banda solo en Francia, y llevó el nombre de Daft Punk.

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3: ¿Alguna vez te has detenido a pensar que no solo el calzado importa, sino también las calcetas que usas? Elegir bien no es un detalle menor. Conocer sus características puede marcar la diferencia para tomar una mejor decisión de compra.
4: Además, ¿quieres saber qué hacer si cancelaste un servicio y te siguen cobrando? Quédate en la Revista del Consumidor Radio.
5: Revista del Consumidor.
4: Caminar, correr o realizar actividad física durante largos periodos puede poner a prueba algo que muchas veces pasamos por alto: las calcetas. Y es que su elección no es un detalle menor. Funcionan como una barrera inteligente entre la piel y el calzado, ya que ayudan a reducir la fricción y a distribuir mejor la presión de zonas clave.
3: Sus materiales y estructura están diseñados para favorecer la transpirabilidad, el ajuste anatómico, la resistencia y la estabilidad, lo que brinda seguridad y una mayor sensación de control durante el movimiento.
4: Se clasifican principalmente por su largo, invisibles, tobilleras, media caña o altas, y por su funcionalidad técnica, como compresión, acolchado para alto impacto o materiales sintéticos que favorecen el control de la humedad. Para el día a día o entrenamientos ligeros, los tines invisibles o al tobillo son una buena opción, ya que son frescos y protegen el talón sin afectar la estética. Si realizas actividades de mayor exigencia, como el senderismo, las calcetas de cuarto de caña ofrecen protección adicional contra rozaduras. Y para deportes de alto impacto o de conjunto, como el básquetbol o el fútbol, las calcetas largas o de media caña brindan mayor estabilidad, soporte muscular y protección.
3: Por eso elegir las calcetas adecuadas hace la diferencia. Para saber cuáles cumplen mejor con lo que prometen, el Laboratorio Nacional de Protección al Consumidor analizó 56 modelos de calcetas deportivas, 34 tines, 10 cortas y 12 largas. Se realizaron pruebas para verificar que la información comercial cumpliera con la normatividad vigente, que la composición coincidiera con lo declarado en el etiquetado, que no presentaran defectos, así como su resistencia al desgaste, peso, elasticidad, dimensiones, variación tras el lavado, suavidad y resistencia al reventamiento.
4: ¿Cuáles fueron los resultados? En el caso de las calcetas tipo TIN, las marcas UFC, Wilson, Extreme Force, Under Armour, Adidas y Nike incumplen la norma al no presentar su información comercial completa. Los modelos que calificaron con excelencia al promediar todas las pruebas fueron Champion, Sportin, Under Armour y Yorkshire Polo Club.
3: En las calcetas tipo cortas, las marcas que no cumplen con la declaración de fibras que indican en su etiqueta son Nike, Puma y Simple Fashion. Los modelos mejor evaluados al promediar todas las pruebas son Shaq, Simply Basic y Wilson.
4: Y en el caso de las calcetas tipo largas, Cat, Everlast y Wilson no son veraces con la composición de fibras. Las que calificaron como excelentes fueron Champion, Hanes y Tessa. Elegir calcetas adecuadas para tu actividad ayuda a cuidar tus pies y mejorar tu desempeño.
3: Por eso te recomendamos adquirirlas en establecimientos formales que garanticen condiciones de higiene. Verificar la talla, ya que en algunos casos no hay cambios. Elegir el material según la actividad y el clima. Seguir las instrucciones de lavado. Lavarlas por separado para evitar que la fricción con otras prendas pueda acelerar el desgaste. Y reemplazarlas cuando presenten deterioro para evitar molestias.
4: No olvides que una vez que tus calcetas hayan llegado al final de su vida útil, debes desecharlas de forma responsable conforme a las disposiciones ambientales de tu localidad.
1: Revista del consumidor.
3: Imagina que te despediste de ese servicio que ya no usabas. Telefonía, televisión o internet. Solicitaste la cancelación y de inmediato los cargos dejaron de aparecer. Así, sin complicaciones. Es común que aún después de cancelar, algunos proveedores continúen haciendo cobros de forma injustificada.
4: Para empezar, ¿sabes cuáles son las principales causas de los cobros persistentes? Pueden ser no concluir correctamente el proceso de cancelación, no contar con un folio o constancia de cancelación, desconocimiento de cláusulas sobre plazos mínimos o penalizaciones al cancelar, errores administrativos del proveedor.
3: Además, cuando un proveedor no puede demostrar lo que anuncia, no es un simple error de comunicación, es publicidad engañosa. Esto genera expectativas irreales sobre los beneficios del producto y vulnera tu derecho a recibir información veraz. No tienes por qué quedarte de brazos cruzados. Si identificas un anuncio con publicidad engañosa, tu denuncia se convierte en una herramienta clave, porque además de expresar la inconformidad, proteges el interés colectivo.
4: Denunciar es la opción para que nadie más sea engañado. Pensemos en un caso hipotético. En enero del 2025, Adriana contrató a Pink Gimnasio con pago domiciliado, pero en julio solicitó la cancelación por cambio de domicilio y el proveedor confirmó el trámite e incluso le proporcionó su folio. En agosto y septiembre se realizaron cargos adicionales injustificados. Sin embargo, la empresa se negó al reembolso, argumentando que se trataba de un error administrativo y le solicitó esperar 3 meses más. Adriana acudió a la Profeco y entregó una copia de su identificación oficial, el contrato, su folio de cancelación, los comprobantes de pago de las mensualidades del gimnasio, así como el estado de cuenta donde se reflejan los cargos posteriores a la cancelación.
3: Se determinó que la cancelación incumplió la Ley Federal de Protección al Consumidor y los cargos fueron indebidos. Como resultado, el proveedor suspendió de manera definitiva cualquier cargo relacionado, reintegró la totalidad de los montos cobrados y otorgó una bonificación adicional del 20%. Al final, Adriana quedó satisfecha con el apoyo que le proporcionó la Profeco, ya que obtuvo una buena resolución a su situación y sabe que sus derechos como persona consumidora serán protegidos.
4: Presta atención. Si ofreces un bien o un servicio, recuerda que las personas consumidoras tienen derecho a solicitar un contrato. Este debe incluir una cláusula de cancelación y es tu responsabilidad respetar cualquier solicitud en los términos y plazos que hayan sido acordados.
3: Además, si te cobran, aunque sea un solo peso de forma injustificada, no solo tienes derecho a recuperarlo. La ley también establece que puedes recibir una compensación adicional conforme a lo dispuesto.
4: Para evitar y/o suspender los cargos indebidos, debes de revisar tu contrato para identificar el proceso de cancelación, los plazos y las condiciones. Solicitar la cancelación al proveedor por distintos medios: teléfono, sucursal, correo electrónico o aplicación. Y no lo olvides, el proveedor debe darte un número de folio o un comprobante que respalde tu solicitud.
3: Pedir al proveedor la devolución de los montos cobrados indebidamente y la suspensión inmediata de los cargos. Conservar la evidencia de tu solicitud de cancelación, como el folio proporcionado por el proveedor, correos electrónicos o capturas de pantalla. Por último, contactar al proveedor y exigir la suspensión inmediata de los cargos.
4: Si el proveedor se niega a cancelar el servicio, te pone condiciones, mantiene los cargos o no te devuelve tu dinero, acércate a la Profeco. Aquí puedes recibir apoyo, orientación, asesoría y también presentar tu queja.
3: Puedes escribir a los correos denunciasprofeco@profeco.gob.mx, denunciapublicitaria@profeco.gob.mx o también al correo asesoría@profeco.gob.mx. No te falta respaldo. La Profeco te defiende.
5: Revista del Consumidor.
4: Te invitamos a conocer todos los detalles sobre la edición 590 del mes de abril de la Revista del Consumidor, en su versión impresa o digital.
3: Síguenos en nuestras redes sociales. 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
3: Salvador Dalí diseñó el logo de la empresa española Chupa Chups.
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8: El cantante y compositor Justin Quiles ha mencionado que ha escrito canciones que no son reggaetón y que algún día las compartirá.

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2: China es el país que más utiliza internet?
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0: 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Ya volvemos con más de los White Machine en Nexa FM. 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
15: La famosa canción de Dr. Feelgood, escrita por Nikki Sixx de Motley Crue, fue inspirada en la sobredosis que tuvo su compositor, donde fue declarado clínicamente muerto antes de ser reanimado con una dosis de adrenalina en el corazón.

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2: Álvaro Díaz, Latin Mafia, Malas Noticias.
0: Karim León, Ruka.
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4: RBD tiene dos ediciones especiales de muñecas Barbie?
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13: El primer nombre artístico que llevó el cantante puertorriqueño Ozuna era J. Oz.

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0: Far, Lanzai, Pedro Capó, Georgi Noriega, Rec 808, Shadow Towers, Puerto Rico.
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14: De pequeña, la cantante española Rocío Jurado hizo una huelga de hambre en casa, ya que sus padres se negaban a que su hija fuera artista. Rocío estuvo una semana sin probar bocado, hasta que sus papás accedieron a su petición.

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9: Ángel Quesada, mejor conocido como Santa Fe Clan, comenzó a tocar el acordeón desde los 8 años de edad, cuando su padre llevó este instrumento a casa, y Ángel empezó

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3: El café capuchino obtuvo su nombre en referencia al color del hábito de los monjes capuchinos.
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7: Hasta el momento, el equipo más goleado en una edición mundialista se trata de Corea del Sur, quienes recibieron 16 goles en solo dos partidos de Suiza 1954.
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11: Vamos a empezar con esto que dice: el ascensor hacia el éxito no funciona, ¿eh? hay que subir por las escaleras y cuesta trabajo y son muchos pisos y no están parejas y no tienen barandal, así que hay que prepararse para llegar bien al éxito, pero por las escaleras. Vámonos a Just Might, llega Bruno Mars.

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1: Bien, aquí estamos. Mónica Mandujano con nosotros en esta mañana del lunes. Es un placer tenerte acá. Moni, ¿cómo estás?
2: Muy bien, Jessy. ¿Tú cómo estás? Un gusto estar aquí. Vamos a hablar de un tema que no suena tan sexy, pero que está muy interesante. A ver, vamos a hablar el día de hoy sobre disfunciones sexuales. Como te decía, Jessy, no suena tan sexy. Lamentablemente es algo que nos da mucho miedo hablar porque nos da ansiedad y nadie queremos que nos pase, pero es algo muy común y es algo que te puede pasar ocasionalmente, que realmente clínicamente no se consideraría una disfunción sexual, pero si ya te pasa más de 3 meses seguidos, ya se podría considerar algo clínico. Vamos a hablar de todas las disfunciones. Hay distintas categorías. Vamos a empezar por la que yo creo que es la más fea, pero que es la más sencilla de ver si es algo físico o algo psicológico, que es la parte del dolor. Si te duele cualquier parte de los órganos genitales cuando vas a tener relaciones sexuales, puede llegar a ser una disfunción siempre cuando tenga que ver con tu vida sexual. Es decir, si te duele toda la vida y cuando te sientas, cuando te paras, pues sí, ve al doctor, seguramente tienes un moretón o tienes alguna bolita o tienes algún problema ahí. Pero si es algo relacionado con tu sexualidad, significa que tienes una disfunción sexual. Es decir, si eres una persona con pene, se te duele cuando tienes una erección, te duele cuando hay una penetración, te duele cuando hay una eyaculación, te duele cuando hay relaciones sexuales, y te puede doler el pene, te puede doler los testículos o te puede doler todo el suelo pélvico. Si eres una persona con vulva, te puede doler cuando vas a tener relaciones sexuales, cuando tienes una excitación muy grande, cuando tienes orgasmos, cuando tienes cierto tipo de penetraciones y cuando tienes una idea acerca de tu penetración. Y muchas veces este miedo puede ser muy psicológico y vamos viendo si hay cosas médicas. Yo creo que esto es bien importante y por eso empiezo hablando del dolor, aunque no es el tema más bonito de la vida, porque si te duele, primero hay que ir con el médico. El cuerpo es súper listo y te va a decir que si te duele es por algo, y si te duele significa que hay algo que revisar. Entonces, siempre ir con un profesional médico de esa zona es muy, muy importante. Si la persona médica te dice todo bien, sí te recomiendo que vayas con alguien profesional en psicología, especialista en sexología. No es por echarme porras, no es por aquí hacer la publicidad de hey, todos vengan conmigo. De hecho, ya casi no tengo lugares, afortunadamente, para mí. Pero sí es háblalo con un profesional de la salud mental, porque seguramente tiene que ver con qué ideas tienes sobre la sexualidad, qué ideas, qué nervios, qué presiones tienes sobre la sexualidad. O a lo mejor puede ser multifactorial y puede ser que, por ejemplo, estés tomando un medicamento, como son los métodos anticonceptivos hormonales en caso de personas con vulva, o puede ser un antidepresivo. Ahora, no te estoy diciendo deja los antidepresivos, te estoy diciendo habla con la persona que te recetó los antidepresivos y dile tu síntomas. A veces nos da mucha pena hablar con los médicos sobre nuestros síntomas sexuales, pero se ha comprobado que si tienes un síntoma sexual que no te deja vivir tu sexualidad de manera plena, es muy posible que vayas a dejar de tener esta parte como de disfrute sexual y vayas a querer dejar la medicina. Y la verdad, prefiero que tengas un poquito menos de deseo, un poquito menos de función, pero que sigas con el tratamiento para que no recaigas en la depresión, porque al final en la depresión, en la ansiedad y demás, de todas maneras no vas a poder tener relaciones sexuales. Entonces hay que ir viendo estos parámetros, donde puede ser muchas cosas por las que te duela, pero hay que ir checando y hay que ir revisando. Los psicólogos sexólogos tenemos muchas técnicas, muchas técnicas para que no duela, para que vaya mejorando tu sensación, para que puedas hablar con los médicos sobre lo que te está pasando y vayas mejorando. Entonces siempre es importante hablar de este tipo de cosas. Del dolor, que a ver, si quieren les digo los términos clínicos, pero la verdad es que con que digan me duele aquí, acá, en este momento de la excitación, en este momento de la penetración, en este momento del orgasmo, con eso para los profesionales nos es más que suficiente. Es más, nos importa mucho más saber en qué momento de la relación sexual te está doliendo y en qué parte específica te está doliendo, a que me digas, tengo vaginismo, tengo dispareunia, tengo vulvodinia, tengo dolor pélvico generalizado y demás. Esos términos nos ayudan para poner como la categoría y checar ciertas cosas, pero realmente con que me digas dónde y cuándo duele es mucho más que suficiente. Luego vamos a empezar con lo que se llama la respuesta sexual humana. La respuesta sexual humana, desafortunadamente siempre hablamos del coito, pero en el coito hay varios pasos. Digo desafortunadamente porque solo hablamos del coito y solo nos enfocamos en el coito. Luego hay unos problemitas que tenemos por enfocarnos en eso que no nos dejan disfrutar. Si no nos enfocáramos tanto en el coito, muchas de estas disfunciones no existirían o no tendrían tanto malestar. Entonces, bueno, hablando de la parte del deseo, tanto hombres como mujeres o personas con cualquier corporalidad que me digas, no tienen tanto deseo como solían tener antes. Y de nuevo, esto puede ser por medicinas, esto puede ser por nutrición, esto puede ser por estrés, esto puede ser por muchas cosas. Sí puede ser por relación de pareja, pero honestamente es lo que menos está pasando últimamente. Puede ser de muchas cosas alrededor. De hecho, yo digo que el sexo es como un síntoma de lo que está pasando en tu vida. Entonces, a veces yo doy consulta y me dicen, oye, pero eres sexóloga, ¿por qué no hablamos de sexo en toda la consulta? Y la verdad es que estoy viendo todo lo que puede influir en tu vida sexual para que no tengas deseo, porque el estrés es la cosa más matapasiones que existe en toda la historia. Entonces, si estás estresado o estresada o estresade, sí es una cuestión muy fuerte. ¿Qué más? Esta parte de falta de deseo o lo que más viene en la consulta es la disparidad de deseo. ¿Qué quiere decir? Una de las personas de la pareja tiene mucho deseo y otra de las personas de la pareja tiene poquitito deseo. O tienen lo que el otro cree que es poquitito y lo que el otro cree que es demasiado. Entonces, esta disparidad no necesariamente es una disfunción, pero a veces llegan muchas personas a consulta diciendo, oye, es que mi pareja dice que yo no tengo deseo o que yo tengo demasiado deseo. Y ahí es una cuestión donde se trata más en terapia de pareja, pero es una cuestión donde vamos tratando que puede ser un punto medio e ideal donde hay calidad, no tanto cantidad. Pero si tú eres una persona con un deseo sexual X y empieza a bajar y a ti te resulta incómodo, quiere decir que a lo mejor hay algo que tenemos que trabajar a nivel psicológico, ya sea fuera de la pareja, en la pareja o por una cuestión de persona. Por ejemplo, si yo siento que mi cuerpo no está tan al tiro como estaba antes, mi deseo sexual va a bajar porque mis ganas de mostrarme ante mi pareja, pues es no, mejor no me veas, entonces voy a evitar todo. Después nos vamos con la parte de cómo funciona al inicio, enfocándonos en el coito. Las personas con pene puede ser disfunción eréctil, que es un casi parece nombre de monstruo últimamente con mis pacientes, que es que no se te para, básicamente. En las mujeres también tenemos un tejido eréctil que es el clítoris, pero la verdad es que como no lo usamos para el coito, no nos preocupa tanto, pero si el clítoris no se erecta, no hay lubricación. Si no hay lubricación, es muy difícil la penetración y puede llegar a haber dolor. Si no hay un clítoris erecto, puede haber una falta de sensibilidad. Entonces, la disfunción eréctil, lo que tratamos es ver qué está pasando, por eso es importante ir con el médico, porque realmente es una cuestión de circulación sanguínea. Y hay que ver qué está pasando a nivel físico. Y si no es algo físico, quiere decir que hay tanta presión alrededor de que no nos está dejando que el cuerpo se concentre y que toda la sangre se vaya donde se tiene que ir. Hay un sexólogo muy lindo, Levi, que le mando saludos, que dice que hay tanta presión hacia el pene que el pene no se puede levantar. Hay tanto peso hacia el pene que el pene no se puede levantar. Es básicamente esto, le estamos poniendo tanta presión al performance que no hay una erección porque es demasiado estrés y el estrés no ayuda con las erecciones. Después de eso, podemos hablar de lo que es que se baje la erección o se baje la excitación, es decir, que como persona con vagina se seque o se cierre o deje de estar funcionando a la mitad de la relación sexual. Esto puede ser porque te me distrajiste. Las personas con TDA les pasa muy seguido. Si tienes TDA, yo te recomiendo ir con un profesional de la salud mental para que te dé estrategias de concentración en estos sentidos. O porque hay una cuestión de dolor, incomodidad o inseguridad con tu pareja. A lo mejor dijo el nombre que no era tuyo, a lo mejor te empezó a hacer alguna postura que no te gusta y no tienes el lenguaje ni la seguridad para hacerlo y demás. Ya nos tenemos que ir. ¡Ah! Pero hay muchísimas más disfunciones. Si quieren más, escriban a las redes, escriban a las redes de EXA, escribanle a Jessy, escribanme a mí, escribanme a sexóloga-monmandujano. Estoy en Instagram, en TikTok y en mi página monmandujano.com y con mucho gusto seguimos hablando de estas disfunciones. Escriban las dudas. Y bueno, muchísimas gracias, Jessy, por tenerme. Se me va el tiempo siempre rapidísimo. Un abrazote a todos.
1: Muchas gracias. Mónica, muchas gracias.
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15: En Francia, 1998, los chefs de aquel país impusieron una demanda ante el comité organizador por la designación de una cadena norteamericana de famosas hamburguesas como restaurante oficial de la competencia. El contrato millonario firmado por la empresa de comida rápida le valió el rechazo de los cocineros galos, quienes son considerados como unos de los mejores de todo el mundo. Pero ese disgusto también alcanzó a varias selecciones, quienes, aún sabiendo que iban a competir en uno de los mejores lugares gastronómicos, decidieron llevar valijas llenas de comidas y bebidas propias de cada país, entre ellos los italianos, que llevaron un camión repleto de 1.300 kilos de pasta, queso parmesano, aceite de oliva, fideos, piernas de jamón, agua mineral, vino, azúcar, mermelada, gaseosas, leche descremada, harina y demás.
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2: Originarios de la Ciudad de México, comenzaron tocando covers de pop y rock en español e inglés. Desde el 2014, han recorrido miles de kilómetros en la escena del rock independiente. En 2018 lanzaron Renacer, su debut.
3: Amantes del escenario que han enfrentado su carrera musical junto a sus mejores amigos removiendo las entrañas de la gente. Sus influencias musicales vienen de British rock, rock clásico y rock en español.
2: Formada por 4 integrantes con gustos musicales diversos, es una banda con un sonido propio e identidad única y auténtica.
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4: Amigos de XFM, tal y como lo venimos anunciando desde muy temprano, está con nosotros Rock and Lovers.
7: Ya. Yeah.
4: Un entradón aquí en el foro.
7: Señores, señores.
4: Hay más gente aquí que en el foro tejedor. Increíble, pero cierto. Me da mucho gusto saludarlos. Qué bueno. Aparte, traen un invitado de lujo.
7: Sí, de lujo, de lujo. Venimos de gala.
4: Sí. Sí, el querido Iñaki, al cual hemos recibido en este programa con Gran Sur, que sí, también hemos visto en el Sanero. Ahora en el Vive Latino estuviste con Fobia.
8: Así es, así es. No, y muy honrado de que Rock and Lovers y Cone me hayan invitado a participar en la producción que está dirigiendo Martín, nuestro buen amigo Martín, también de los primeros discos de Fobia. Y pues muy honrado de estar participando con los Rock and Lovers en la coproducción. Y de repente, pues, de repente me subo a palomear como en esta rola que de plano me dijo Cone, pues tú date igual, Martín, ¿no? Pues acabé tocando unas acústicas y unos coros y cosas.
4: No, pues qué bueno, finalmente la música, y cuando se es músico, le da a la persona esa facilidad, ¿no? De poder entrar, salir, opinar, y eso pues refuerza la comunidad del rock y de la música en México. Qué bueno. Ahora cuéntenme, ¿cómo va todo? ¿Cómo están los Rock and Lovers?
7: Bien, pues estamos contentos de entrar a Jesse por el material que estamos estrenando. Ya salió un primer volumen de donde se desprendió un sencillo que se llama El Mundo Entero y Tú. Y ahora estamos estrenando Corazón de Papel, que es una rola que hicimos con Martín y con Iñaki. Bueno, todo el disco, pero este en particular tiene la mano de absolutamente todos. Entonces, estamos bien contentos porque imagínate, trabajar con ellos es prácticamente como algo que no hubiéramos tenido presupuestado jamás, ¿no? Si alguien nos hubiera dicho que nos iba a hacer un disco Martín, pues no lo hubiéramos creído. Y que iba a estar Iñaki tocando con nosotros y ahora siendo nuestro amigo, pues está bien padre.
4: Se armó bueno, ¿no? Pues escuchemos algo, ¿qué les parece?
7: Sí, seguro.
4: Sí, bueno, sí. Pues vamos a darle. ¿Con qué empezamos?
7: Vamos con el sencillo, ¿no?
4: Venga, por favor. Sí, vamos a darle.

0: están los Rock and Lovers aquí en XFM, cantando de mañana, cantando en la radio. Y para mí es un honor que vengan, porque realmente me encanta que toquen en vivo, que produzcan, que hagan, que inviertan en buscar a sabios, a gente de las leyendas, para que estén con ustedes, que aprendan.
1: Y además, como llegamos a Martín, le mandamos un correo a Martín un día y se tardó como un año en contestarnos. Y un día nos dijo, sí, ¿qué hacemos?
2: Lo bueno es que mezcla muy rápido.
1: Mezcla muy rápido. Y nos fuimos a Los Ángeles todos a buscarlo, así. Llegamos a su casa, no lo conocíamos, ¿no? Entonces, oye, ¿qué nos consagras un disco? Pásense, ya comieron, chavos, ¿no? Así nos ha de haber visto. Y ya de ahí empezamos esa aventura de donde tuvimos la oportunidad de conocer a Iñaki después.
0: No, pues qué bueno, me da siempre muchísimo gusto tenerlos acá. Suerte, están pues con todo y sé que van a ponerle alma, vida y corazón en que esto funcione. De verdad, felicidades.
1: Gracias.
0: Bienvenido siempre, bienvenido Iñaki siempre. Gracias, con cualquier banda que tengas o proyecto, sabes que puedes venir acá. La única condición siempre aquí es que vengan a tocar en vivo.
1: Le falta con Los Ángeles Azules.
0: Sí, sí.
2: Pues ¿sabes qué es lo chido? Que la verdad, la única manera que vamos a combatir toda esta cuestión de cosas generadas y prompteadas es con la música en vivo.
0: Sí,
2: o sea,
0: sí.
2: Esto sí no es replicable, ¿no?
0: Y esa es la condición con la que vengan acá y me encanta que vengan y que estén. ¿Nos despedimos con una rola?
1: Claro.
0: Sí, nos venga.
1: Vamos a una que se quiebra.
0: Venga, entonces, gracias a Rock and Lovers por estar aquí. Gracias, Iñaki. Gracias. Despedimos con esto. Rock and Lovers.

0: gracias.
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4: Pablo Preciado y Román Torres, integrantes del grupo Matiz, decidieron nombrar así su proyecto mientras se encontraban en el estudio de grabación de Leonel García. Y un detalle llamó su atención. Se trataba de un cuadro del pintor francés Matiz.

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5: existe el miedo al queso? 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
1: ¿Cómo estás, mi querido Jesse? Aquí todo bien. ¿Tú qué onda? Oye, bueno, pues aquí traigo el día de hoy un tema que creo que les va a gustar y que es cómo cada signo es agresivo. Todos tenemos ese potencial. Y no sé si le podríamos decir cómo cada signo expresa su enojo. ¿Cuál sería el más agresivo? A ver, ustedes, ¿qué opinan? Nos pueden ir diciendo. Por ejemplo, depende de la situación, pero hay algunos que son explosivos, otros vengativos, otros que son súper rencorosos, a ver si adivinan. Acuérdense que estamos divididos por elementos fuego, tierra, agua y aire. Entonces les voy diciendo que los de agua son los más rencorosos, los más explosivos son los de fuego, los más hirientes son los de aire, porque son los que con las palabras nos dicen eso que no queremos escuchar, y los de tierra como que tienen mejores estrategias. Pero bueno, voy a ir en orden y a ver qué opinan. Los mutables, es que esa es otra categoría, que son Géminis, Virgo, Sagitario y Piscis, serían como los más sádicos, ¿ok? Entonces, bueno, a ver, Aries sería el más confrontativo de todos y siempre quieren que los vean, que los escuchen. Y digamos que para Aries el conflicto es un deporte. Si saben, Marte, el dios de la guerra, es el que es el regente, el planeta que gobierna este signo. Por lo tanto, siempre traen la espada desenvainada. Pero lo que tiene Aries es que así como se enoja, se le quita rápidamente y es su manera de estar en el mundo, por lo que no habría que malinterpretarlo, porque es una forma de negociar, de interactuar. Luego Tauro, ya saben, siempre doy este ejemplo del toro de Lidia, ya saben, esta bestia maravillosa que es este animal hermoso, que parece que es muy pacífico. No obstante, si le picas la cresta, agárrense, porque es inmenso y tiene un potencial de gran fuerza y poder. Y ellos son como muy tranquilos, pero el día que los provocas, agárrense. Géminis, que es signo de aire, sería de los más agresivos con las palabras, de los más hirientes, que además de todo, después de las cosas horribles que te puede decir, no se va a arrepentir, son un poquito cínicos, y te va a decir lo que más te duele, y obviamente va a tocar tus botones más fuertes, y eso siempre prende, y obviamente dependiendo del signo que sea la otra persona, sería cómo va a responder. Acuérdense también que no nada más somos nuestro signo solar, somos toda nuestra carta, sol, luna, ascendente, en fin, todo. Pero hay elementos que predominan y así es como podemos medio predecir cómo la persona se va a comportar. Luego está Cáncer, que sería el más manipulador a nivel emocional, este signo de agua. Entonces, Cáncer siempre está procurando, cuidando, protegiendo a los suyos. Y cuando se va a enojar, cuando lo lastimas, se va a retraer a su caparazón, se va a tomar todo personal, no crean que no, y se va a guardar todo lo que le hagas y te lo va a ir poniendo ahí en una especie de archivo de pues, ¿cómo podríamos decirle? De cuando te lastiman. Y va a ir guardando ese rencor. Su lado oscuro es la manipulación. Entonces también espera como mucha agresión, medio pasivo-agresiva, pero es fuerte, Cáncer es fuerte. Leo es el peor. Cuando hiere su identidad, su ego, te va a responder. No, ellos no son tan conflictivos, necesitan mucha atención. No obstante, cuando te metes con lo que es su esencia, allí van a poder ponerse muy, pues digamos, agresivos, porque son un signo de fuego y los signos de fuego son los provocas muy fácilmente. Virgo, que es signo de tierra, no la ves venir y agárrate, pasivo-agresivo, este te la ha estado guardando y se va adaptando a las cosas, pero van a ser también muy hirientes, porque Virgo observa mucho y acuérdense, si más o menos tienen idea de un poquito de las cualidades de las personalidades, que este es un signo que es el que más autocrítico es. Imagínense si es duro con ellos mismos, ¿cómo van a ser con los demás? También muy hirientes. Libra, el opuesto de Aries, aire, son muy evasivos hacia el conflicto, nunca quieren discutir, siempre quieren preservar la paz. No obstante, cuando la cosa se pone flamenca, son de lo más fuertes, también puede ser pasivo-agresivos y súper hirientes también. Escorpión, este es el más agresivo cuando busca venganza. En el caso de Escorpión podríamos decir que la venganza es un plato que se sirve frío. También por ser un signo de agua va guardando. Escorpión es esa persona que dice lo que nadie se atreve. Ay, como que has engordado, ¿no? Últimamente. O te ves medio demacrado, ¿no? O sea, o sea, esas cosas que dices, no, me meto abajo de la mesa, ¿cómo se atreve? Hay más graves de los ejemplos que les di, evidentemente. Son muy agudos, siempre están mirando qué es lo que hay a su alrededor y esperan siempre el mejor momento para atacar. Podría ser que es como el más dañino porque hay toda una estrategia alrededor. Los otros son un poquito más impulsivos. Escorpión es más calculador. Sagitario sería el más agresivo, más que Aries. Es un signo de fuego también. Aries es el primer fuego, el más inocente, el ingenuo, el que no está contaminado todavía. Ya para Sagitario, ya pasaron 9 signos. Entonces, aquí lo van a exagerar todo, te van a gritar más que nadie, te van a odiar más que nadie, se van a enojar más que nadie y eso se puede sentir como algo muy impresionante. Pablo Escobar, si ustedes evidentemente lo deben de ubicar, era Sagitario y acuérdense que 7 años estuvo como el hombre más rico en la lista de Forbes e hizo de Medellín la capital de los asesinatos. Entonces tenía un lado como muy carismático, no obstante su maldad no tenía límites. Capricornio, despiadado, signo de tierra. Ellos son fríos, calculadores, ambiciosos. No les gusta que les quites el primer lugar y a la menor provocación te va a poner en tu lugar. La mataviejita era Capricornio. Esto no significa que todos los Capricornios ni todos los signos que estoy enumerando sean como lo estoy diciendo. No obstante, hay ciertas características que sí predominan y el potencial para manifestar el enojo es de esta manera. Dicen lo que piensan sin considerar las emociones y los sentimientos de los demás y esto los puede convertir en alguien muy crueles. Creo que después de Escorpión yo diría que serían los segundos más fuertes. Acuario es el más frío de todos, por lo tanto tiene una mirada muy objetiva y pueden ser muy despiadados. No les cuesta trabajo separarse de nada ni de nadie y eso puede herir muchísimo a las personas. Además son muy impredecibles, entonces te la dejan ir sin que te des cuenta. Y por último, Piscis, que es este signo de agua, el que resume a todos los demás, es el 12º signo. Viven más allá de la realidad y la razón, se ahogan en un vaso de agua, pero si se sienten agredidos, se te lanzan a la yugular intensa e inesperadamente y también te habrán guardado algunas cosas que le has hecho, porque sin duda alguna, como les decía, los signos de agua son muy rencorosos. Así que dependiendo la situación, dependiendo el elemento, dependiendo el signo, esto es un esbozo general. Así que ahí se las dejo.
0: Gracias, Dominique. ¿Dónde te pueden localizar?
1: En bajolainfluencia.mx y Dominique Peralta.
0: Muchísimas gracias.

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5: Hasta el momento, los árbitros que han dirigido más partidos en los mundiales son el francés Joey Quinu, el uruguayo Jorge Larrionda y el mexicano Armando Archundia, con 8 encuentros cada uno.
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5: El cantante y compositor Justin Quiles ha mencionado que ha escrito canciones que no son reggaetón y que algún día las compartirá.

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2: Álvaro Díaz, Latin Mafia, Malas Noticias.
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0: Karim León, Ruka.
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4: Eric Bryan.
5: Originario de Cuba, fue criado en Miami, donde desarrolló su gusto por la música. Con tan solo 14 años, participó en el programa La Banda.
6: Alcanzó reconocimiento internacional formando parte del grupo fenómeno del pop latino CNCO. Luego de 7 años conquistando el mundo, se lanzó como solista, debutando con el disco Lo Intenté.
5: Creado su propio estilo fusionando pop, influencias urbanas y ritmos contemporáneos. Con una fuerte identidad visual, es un artista global que eleva el panorama sonoro, aportando nuevas perspectivas.
6: Hoy aquí en la cabina de Jesse Cervantes, Cenexa, Eric Bryan.
7: Amigos de XFM, me da muchísimo gusto saludar. Eric Bryan está con nosotros. Un aplauso, por favor, de los presentes.
8: Que se sienta.
7: ¿Cómo has estado, Eric? Bienvenido a este programa, bienvenido a la Ciudad de México. Qué gustazo tenerte acá de nuevo.
8: Coño, muchas gracias, bro. Gracias por siempre abrirnos las puertas, en verdad. Súper contento de estar aquí en México nuevamente. El recibimiento siempre ha sido bello. Me fueron a recibir ahí al aeropuerto también. Todo increíble.
7: Oye, cuéntale al público que no fue al aeropuerto, ¿cómo ha estado tu vida?
8: Coño, chévere, muy emocionado, la verdad. Ha sido como una montaña rusa de emociones, porque justamente hoy sale mi nuevo EP Destiempo, entonces me tiene muy emocionado y muy contento.
7: Oye, y es este tema de sacar un proyecto en solitario, este tema de sentirte... No sé si solo o mejor acompañado por estar acompañado de ti y esa libertad que te da depender solo de ti.
8: Sí.
7: Con el reto enfrente de este EP, ¿cómo te hace sentir?
8: Pues no te lo voy a negar, al principio se sentía un poco raro porque yo estaba muy adaptado siempre a estar con los muchachos, ¿me entiendes? En CNCO. Entonces fue un proceso bastante largo después que me salí y estuve como un año más o menos como escribiendo canciones, haciendo sesiones para crear mi música. Y yo creo que eso fue lo más difícil, como encontrar el sonido que yo quería traer, el que tengo hoy en día. Pero, o sea, el proceso me lo disfruté muchísimo. Me encantó.
7: Oye, ¿y te llegas a desesperar?
8: A veces sí. Sí, claro. Porque, y sobre todo en ese tiempo, porque yo sentía que, o sea, siempre está esa incertidumbre de no saber qué es lo que a la gente le va a gustar, de que es un sonido nuevo, que no me habían escuchado antes, ¿me entiendes? Con ese sonido. Entonces fue un reto.
7: Oye, un reto que hoy te pone en esta cabina, en este estudio, y que me encantaría que empezaras cantando para nosotros.
8: Vamos a darle, vamos a darle.
7: Venga. ¿Qué nos cantas?
8: Esta se llama FOMO y es parte de mi nuevo EP Destiempo.
7: Venga, suerte.
8: Vamos allá.
7: Eric Bryan con nosotros.

0: Ah, Eric Bryan con nosotros aquí en XFM, en la radio para todos ustedes. Oye, cuéntame, este tema de preparar un proyecto, un EP, también conlleva preparar un set para poder cantar en vivo algunas canciones, digo, para hacer un showcase o presentaciones para fans o este tema, o solo es ahorita la parte de promoción, redes, medios y así.
1: Bueno, como yo tengo ahora mi primer show, literalmente ahora el sábado, sí tengo mi setlist ahí, que ya lo tengo ya bastante programado y mangado. Pero para acá sí fue bastante improvisado. Nosotros salimos de una actividad que teníamos literalmente hace como una hora. Y bueno, sacamos dos canciones de ahí. Y venimos a cantarlas acá.
0: Oye, estoy leyendo que parte de tu proyecto viene visualmente muy reforzado por piezas de video importantes.
1: Sí, bro. Y yo creo que esto es lo que más me emociona de todo, porque literalmente a la mayoría de todas las canciones... Sí, yo creo que solamente uno no tiene video. Pero a todas las canciones del EP hicimos video. Y son videos que me emocionan mucho, porque creo que nunca había hecho algo así. Entonces siento que está cool, está diferente, está fresco, y siento que a las fans les va a encantar, se lo van a tripear.
0: Oye, y los videos llevan una secuencia en una sola historia, ¿o es justo el concepto que divide los videos?
1: Sí, tiene un storytelling que siento que está super cool. Como el EP se llama Destiempo, quise jugar mucho con eso del tiempo, y van a ver, me van a ver en los videos con mucho reloj. Nada más digo eso.
0: Ah, muy bien.
1: Un sneak peek.
0: ¿Cuál es tu reloj favorito?
1: Mi reloj favorito. El Rolex.
0: Ah, puede ser. Bien. Buen gusto,
1: ¿eh? En verdad, yo no sé mucho de reloj. Ese es el único que conozco.
0: De hecho, ¿no traes?
1: Sí, no tengo.
0: Oye, que si cantas Mamita, dice la gente.
1: Mamita, ¿quieres Mamita? Aquí la tenemos preparada, por si quieres.
0: Venga.

0: Maravilloso, Eric Bryan con nosotros. Oye, Eric, yo te agradezco muchísimo que vengas. Te deseo muchísima suerte, suerte en tu show.
1: Muchas gracias.
0: Y caray, cuando vuelvas a tener un show grande o chiquito o mediano, regresa, esta es tu casa.
1: Coño, por favor, me encantaría, me encantaría. Y gracias a ti siempre por la oportunidad y por siempre darme el espacio.
0: Siempre. Es tu casa esta, Eric, gracias.
1: Gracias a ti, papito.
0: Gracias, Eric Bryan con nosotros, gracias, hermano. Continuamos.

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5: los girasoles siguen el sol para aprovechar al máximo la luz y poder llevar a cabo la fotosíntesis?
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9: El último partido de la Copa de Brasil 1950 se le conoce como el Maracanazo. Encuentro disputado por la selección anfitriona y la selección uruguaya. Realizado el 16 de julio en Río de Janeiro. Con victoria para los charrúas 2-1. Finalizando el partido, los jugadores locales corrieron a resguardarse en los vestuarios por temor a ser linchados por la fanaticada de su país enfurecida. A través de un fuerte operativo, los jugadores brasileños abandonaron el estadio, mientras que en el vestidor se quedaron a su entrenador, Flavio Costa, quien por miedo se negaba a abandonar el recinto. Durante 2 días, Costa permaneció encerrado en el estadio hasta que un familiar le dio la idea de salir disfrazado del lugar. Para ello, le llevó ropa muy peculiar, de mujer.
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0: 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Miquel Pontón, que la belleza sea información. Ah, salió verso sin esfuerzo. Cuéntame.
1: Dale, ándale. Sí, muy bien, muy bonito. Me encanta el bombo dorado, tan rápido que es, cada mes más veloz. Pero bueno, justo hoy, pero de 2003, o sea, ¿hace qué? ¿22 años puede ser? 20, ya no sé los cálculos. Déjame hago los cálculos rápidamente, Jesse, porque si no, estoy... A ver, voy a sacar la calculadora. 2026 menos 2003, igual, 23 años. 23 años. Hace 23 años, Apple revoluciona la industria musical al lanzar iTunes Music Store. Porque ya sabíamos que estaba el software de iTunes, que era el que te ayudaba a administrar tu iPod, ¿no? Y era un software o una aplicación en tu computadora para reproducir todas tus rolas que evidentemente tenías de manera legal, ¿verdad? No, ni creas que las descargabas de LimeWire o de Ares o de Napster. No, no, no, de eso no sé. No, claro que no. Bueno, pues obviamente por esos, esos softwares o esas aplicaciones de descarga de música ilegal, pues iTunes dijo, a ver, vamos a poner orden y vamos a regular esto. Y en el 2003, pues lanzan iTunes Music Store, esta tienda de rolas en donde tú ya podías comprar canciones de manera independiente, no todo el álbum completo. Es decir, por 99 centavos de dólar, prácticamente un dólar, tú descargabas las rolas que querías y ya bien tagueadas o bien etiquetadas, con su portada, todo, y ya obviamente las podías descargar a tu iPod. Y si ese iPod era un iPod Video, un iPod Color, ¿qué se llama? iPod Foto, te aparecía la portada, obviamente, del disco. Entonces, pues 23 años de que cambió la industria y después, pues ya nadie compra rolas, ¿no? O sea, poca gente compra rolas, sí puedes comprarlas, por supuesto, pero ahora la gente evidentemente descarga o escucha música a través de Apple Music o de Spotify o de Qubos, que es esta también plataforma de audio en high resolution o en alta resolución, pues en HD, para que escuches muy bien tus rolas. O también está Tidal, en fin, o YouTube Music, por supuesto, que es una de las plataformas en donde más se escucha música y videos musicales, ¿no? Entonces, bueno, pues eso fue en el 2003, un 28 de abril, un día como hoy, pero de 2003, hace 23 años, iTunes Music Store, pues sale a... se lanza y ya después pues se muere, ¿no? Porque llegó Spotify y todos los demás. Y también un día como hoy, pero el del 2010, siento que el 2010 fue hace bien poquito, pero fue hace 16 años, pues HP, esta marca de tecnología, de impresoras, de laptops, de enterprise, de business, etcétera, pues compró a Palm. ¿Se acuerdan de Palm? Esta también... marca de tecnología que hacía pues PDAs, ¿no? O estos asistentes que eran agendas virtuales o agendas electrónicas digitales que traías obviamente en la mano, y por eso se llamaba Palm, como de palma de la mano. Y después evolucionó a los modelos Tungsten o Treo, que eran los smartphones, los primeros smartphones con aplicaciones, ¿ya? Pero no había sistemas operativos como iOS ni tampoco como Android, sino se llamaba Palm OS, y después quisieron meterle el WebOS, y pues no cuajó, no jaló. Y hablando de eso, me gustaría platicar acerca de que hay rumores de que para el 2028 OpenAI, esta firma de tecnología que es ya muy popular porque pues, son los desarrolladores y creadores de ChatGPT y dirige Sam Altman, este señor que obviamente pues, es un hombre que también va a ser revolucionario y es un hombre que se nos tiene que quedar grabado en la memoria, así como en su momento Bill Gates, Steve Jobs, Elon Musk, Jeff Bezos. Bueno, Sam Altman es un personaje muy importante ahorita en la industria porque es el desarrollador de ChatGPT y de la inteligencia artificial, ¿no? Entonces, bueno, pues parece ser que para el 2028, OpenAI, es decir, ChatGPT, junto con Sam Altman, que dirige la compañía, van a sacar un smartphone, un teléfono inteligente. Y eso pinta duro, ¿eh? Eso dices, igual un sistema operativo que ya obviamente integre toda la inteligencia artificial de ChatGPT puede sonar muy interesante. Y eso se piensa y se rumora que va para el 2028. Ahora, no me sorprendería porque ahora el ex diseñador de Apple, que se llama Jonathan Ive, que es inglés, es de origen británico, pues ya está en las filas de ChatGPT, es decir, ya está en las filas de OpenAI haciendo mucho equipo con Sam Altman. Entonces, pues sí es muy probable, ex diseñador de Apple, el que hizo el iPhone, el que hizo el iPad, ¿no? El que hizo todos estos dispositivos tan exitosos de Apple, que hizo la que la compañía ya sea trillonaria, de la mano de Tim Cook, ahora como CEO, y el 1 de septiembre ya deja de ser Tim Cook CEO y ahora es John Ternus. El caso es que, pues es muy probable que de la mano de John Ivey, ex diseñador de Apple, junto con OpenAI, pues para el 2028 lancen un smartphone. Entonces, se va a poner buenazo eso. Y ya por otro lado, rápidamente un tip rápido, es que si ustedes utilizan Google Drive, este, pues sí, esta aplicación, tanto móvil como en web, ¿no? En tu navegador, para subir archivos, compartirlos, subir tus documentos, tus presentaciones, tus hojas de cálculo, etcétera, y que todo funcione en la nube. Bueno, pues hay una función muy práctica y muy fácil de usar, que es escanear documentos. Típico que vas a imprimir un documento, lo tienes que firmar con tu puño y letra, lo tienes que escanear, lo tienes que volver a mandar. Pero dices, yo no tengo escáner a la mano, evidentemente. Bueno, tienes que descargar esta aplicación de Drive, que supongo que si tú ya tienes una cuenta de Google, tendrás Google Drive, ¿no? Evidentemente, y si no, descárgala. Bueno, cuando descargas esa aplicación y la abres, en el signo de más, tú presionas, hay un signito en la parte inferior derecha de la aplicación, que es un signo de más o de plus, ahí presionas ese botón y dice escanear documento. A la hora de escanear documento, te abre la cámara de tu teléfono e inmediatamente escanea las dos páginas de manera simultánea que tengas en cualquier superficie de la mesa. Y este, lo va a hacer inmediato y además con calidad de escáner. O sea, si le va a quitar las sombras con inteligencia artificial, le va a quitar las arrugas que tiene tu documento y se va a ver súper claro, súper, súper claro. Entonces, vale mucho la pena. No es que, yo te recomiendo que no descargues alguna otra aplicación de escáner, ¿no? Hay otras que se llaman Cam Scanner, otras de Scan My Document. Hay como varias aplicaciones que la verdad es que pues si ya tienes Google Drive y las puedes escanear ahí, puedes compartirlas a través de WhatsApp después que ya estén escaneadas, o obviamente exportarlas en PDF, en fin, funciona muy bien. Entonces yo te recomiendo eso, que descargues Google Drive. Si es que ya lo tienes, bueno, pues presiones el signo de más, después te vas a escanear, y lo más chido es que puedes escanear inmediatamente, la verdad lo detecta rapidísimo, puedes ir escaneando de dos páginas en dos páginas, cosa que un escáner tradicional, ¿no? Una máquina de esas multifuncionales, etcétera, pues tienes que ir escaneando

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4: De pequeña, la cantante española Rocío Jurado hizo una huelga de hambre en casa, ya que sus padres se negaban a que su hija fuera artista. Rocío estuvo una semana sin probar bocado, hasta que sus papás accedieron a su petición.

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4: Pablo Ruiz.
5: Originario de Buenos Aires, Argentina. Comenzó su carrera artística en 1986 en el programa infantil Festilindo, destacando por su voz. A los 12 años, lanzó su álbum solista, alcanzando un gran reconocimiento con la canción Mi Chica Ideal.
6: Con su segundo disco, éxitos como Oh Mamá, Cachetada y Orgullosa Nena lo catapultaron a la fama internacional. En los 90, su carrera lo llevó a una evolución con éxitos como Espejos Azules, No Sé Qué Pasará y La Malagueña.
5: Con más de 40 años de trayectoria, es considerado un ícono del pop de los 80s y 90s.
6: Hoy aquí en la cabina de Jesse Cervantes, Cenexa, Pablo Ruiz.
7: Bien, continuamos en este programa de la Estación Naranja. Y en este momento me da mucho gusto recibir para todos ustedes en esta cabina a Pablo Ruiz. Pablito Ruiz, ¿cómo estás, amigo?
8: Bien, ¿cómo estás tú?
7: Muy contento de tenerte en esta mañana. Y pues, Pablo, tanta trayectoria escuchamos ya en esta pequeña reseña. ¿Cómo viviste esa transición de ser Pablito Ruiz a Pablo Ruiz? Digo, todos lo vivimos como tal, pero tú eras muy conocido, es más, mucha gente te sigue diciendo de cariño, Pablito Ruiz. ¿Cómo viviste esa transición?
8: Pasó mucho tiempo ya. El año que viene van a ser 40 años de ese Pablito Ruiz que empezó en el 87. Entonces, pasé por todo, por muchísimo éxito, por muchos estadios, llenar muchas cosas, a no tener nada. Pasé a volver a creer en mí, a pensar a componer y a salir de eso, ¿no? De toda esa montaña rusa que me llevó hasta lo más profundo y que es la vida, ¿no? En general. Y la transición de ser Pablo fue muy difícil, pero se logró. Estoy aquí, por suerte.
7: Oye, pero es importante porque pocos se atreven a decir o a mencionar los momentos complicados, los momentos difíciles de la vida, ¿no? Porque siempre como que quieres olvidarlo lo más pronto que se pueda. Y escucho en ti que lo tomas como un aprendizaje, ese hecho de una montaña rusa que te llevó a la cúspide, pero que después también, lamentablemente, pues viviste momentos muy complicados.
8: Sí, momentos muy complicados de yo entender de que no podía depender ya de la industria, no podía depender de nadie y solamente el que me podía sacar de ese hoyo era yo mismo, ¿no? También pasé por momentos difíciles de drogas y cosas y el único que me salvó fui yo mismo al pensar, yo tengo una energía que es espiritual, que es la chispa divina que nace de esa fuente de energía y tengo el poder de poder superar todo esto y de salir y de seguir evolucionando y de seguir cantando y de seguir proyectando la música y lo que yo quería para mi público, ¿no?
7: Y habla de esa gran fuerza que tienes y esa chispa que bien mencionas, chispa divina, que al final es lo que te mantiene en ese contacto con el público y que en todas las etapas algo que no perdiste es la humildad y los pies en la tierra, ¿no?
8: Sí, bueno, lo que pasa es que yo fui criado, mi madre siempre fue también muy adepta a esto de la metafísica y todo esto y siempre me explicó lo bueno, lo malo y siempre me explicó esa conexión con la fuente y esa conexión con uno mismo de poder mira, la vida está llena de cosas. Entonces, tú tienes que ver y probar y hacer lo que tengas que hacer para seguir evolucionando y poder salir adelante. Yo más adelante no voy a estar, ella ya falleció. Y entonces, a partir de que ella fallece, ahí empiezo también a tomar las riendas bien de mi carrera, de mi vida, inclusive de todo. Y eso es lo que realmente creo que todos pasamos por esos momentos en la vida. Y la fuerza viene del amor hacia uno mismo, a Dios y a la vida, ¿no?
7: Oye, y para la gente que quizá había perdido contacto en algún momento de lo que está haciendo Pablo, hoy vienes con shows y más shows. Vamos a platicar porque ahora en mayo vas a estar en un recinto íntimo que se llama La Maraquita, 3 fechas, pero que es la oportunidad importante de conectar a esa generación que conoció a Pablito Ruiz, que después ya tuvo hijos y que también los hizo del conocimiento de toda tu música, y hoy tendrá la oportunidad de ir juntos a disfrutar de La Maraquita, un show íntimo.
8: Sí, un show íntimo muy padre que estamos preparando. Ahora les vamos a dar una pequeña muestra de lo que vamos a hacer. Y sí, la verdad que es muy bonito el lugar, y bueno, con mucha alegría de poder estar estos días 28, 29 y 30 de mayo en La Maraquita. Y vamos a presentar un show más íntimo.
7: Yo la verdad ya los estuve escuchando ensayar. Yo creo que es momento de que no nada más queden los que estamos aquí en producción, sino que toda la gente que está escuchando y viendo XFM en este momento, pues tenga una probadita de lo que viene.
8: Vamos a escuchar Espejos Azules, vamos con esa.
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0: Pablo Ruiz en Exa FM. ¿Cuál crees que sea la clave para que tus canciones, Pablo, trasciendan generaciones?
1: Yo creo que era una época que marcó, ¿no?, la música de ese momento, y mis canciones tenían como una vuelta de rosca, más pop, más juvenil, más, ¿cómo se puede decir?, más moderna en ese momento de lo que venían haciendo todos los otros artistas, ¿no? Y creo que eso fue mucha frescura, muchos estribillos muy pegadizos y que hablaban de amor en realidad. Y por ahí las letras eran un poquito más, más adultas que para, ¿no?, que para o sea, para hacer lo que era yo, que era un cantante infantil, ¿no?, en esa época, 12, 13 años. Y creo que esa fue una de las cosas que sirvió para que la quede plasmado este tipo de música o mis canciones, porque son fácil como 10 o 12 hits que siguen sonando hoy en día y que la gente sigue escuchando. Son canciones que sí, y gracias a Dios que quedaron en el inconsciente de la gente.
0: Oye, Pablo, platícale también pues a la gente que al final hoy estás incursionando en tu proyecto de forma constante, tus redes sociales, para que la gente las tenga bien presentes hoy por hoy. ¿Cuál usas más? Instagram, Facebook.
1: Pablo Ruiz Oficial en todas, en Instagram, en Facebook, y ahí me encuentran en todas las redes.
0: Oye, me están pidiendo que si puedes cantar Cachetada.
1: Por supuesto.
0: ¿La escuchamos?

0: cachetada. Estamos cumpliéndole al público que está pidiendo a través de XFM, tanto en radio como en redes sociales. Estamos con Pablo Ruiz en este momento. Oye, Pablo, no nos vamos a despedir, obviamente. Yo veo que están ahí en los comentarios y demás. Sin O Mamá, Ella Me Regresaba. Y con esa vamos a despedir esta entrevista, ¿te parece?
1: Perfecto.

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1: Bien, continuamos en este programa de radio. Ya ha llegado el momento de la salud financiera. Está con nosotros Juan de Ávila. ¿Cómo estás, Juan? ¿De qué nos vas a hablar el día de hoy?
2: ¿Qué tal, Jesse? ¿Cómo estás? Me da mucho gusto saludarte a ti y al público que nos hace favor de escucharnos. Hoy vamos a hablar de los fondos de emergencia. Fíjate que conozco muchas personas que tienen gastos para el futuro, pero no tienen dinero para el futuro. ¿Sí? Los gastos para el futuro son que se compraron el nuevo teléfono a meses sin intereses, compraron unos tenis muy bonitos a meses sin intereses. Entonces, tienen ya comprometido parte de su ingreso a meses. O sea, sí tienen gastos para los próximos 3, 4, 6 o 12 meses, pero no tienen sus ingresos garantizados para los próximos 3, 4, 6 o 12 meses. Porque yo te apuesto que ni tú ni el público que nos escucha conoce el futuro. Sin embargo, ya tienen comprometido su sueldo. ¿Cómo sabes que mañana no te vas a quedar sin chamba? Tú que nos estás escuchando. ¿Quién te lo garantiza? Nadie. Entonces, es por eso el tema que traemos hoy, que es de suma importancia. Es de supervivencia financiera. Tienes que tener tres fondos de emergencia. El camino hacia la libertad financiera, el camino hacia el éxito financiero, el camino hacia las inversiones, empieza con tranquilidad. Y la tranquilidad nos la da el dinero. No te hagas con que, ay, no, la familia y la salud. Sí. Intenta tener una familia bonita y saludable sin dinero. Y si lo logras, me cuentas para ver cómo lo hiciste, porque entonces tú te mereces esta sección, no yo. A ver, ¿cuál es el principal fondo de emergencia que tenemos que tener? Es un fondo de emergencia en efectivo, disponible de manera inmediata, guardado en el cajón de nuestros calcetines, ahí en nuestra casa. Y este fondo va de 5 mil a 20 mil pesos. Te repito, de 5 a 20 mil pesos en efectivo guardados en el cajón de tus calcetines. ¿Para qué es este dinero? Es tu fondo de emergencia primario, el básico. No hay nada en ninguna casa o en ningún hogar de este país que no puedas reparar o reemplazar con esta cantidad. Oye, se me descompuso el boiler, 2, 3 mil, 5 mil pesos lo compras. Oye, se descompuso la lavadora, igual, 3, 5, 7, 10 mil, 15 mil pesos, compras una nueva o la puedes arreglar por menos. Oye, el refrigerador, y de plano no me puedo esperar a que vengan a arreglarlo, lo puedes reemplazar por 20 mil pesos. No va a tener wifi, no va a tener pantallas, pero es un refrigerador. Entonces, ese es tu principal fondo, tu fondo de emergencia primario. 5 a 20 mil pesos. Una vez que logras acumular este fondo de emergencia o reunir este fondo de emergencia, te pasas al fondo de emergencia número 2. Este es muy complicado, te puede tomar hasta 2 años de tu vida tratar de acumularlo o lograr acumularlo, pero vale la pena. Y este es de 3 a 6 meses de tus gastos. ¿Para qué es esto? Pues porque si mañana te quedas sin chamba o llega una pandemia o yo qué sé, tú tienes de 3 a 6 meses de tranquilidad para poder cubrir la colegiatura del niño, el internet, la renta, la hipoteca, lo que sea que tengas que pagar. Imagínate, vamos a hacer un ejercicio, imagínate por un momento tú que vas manejando, no cierres los ojos, no te concentres tanto, simplemente ponte a pensar, ¿qué pasa si mañana se detiene tu ingreso? Por lo que sea, ¿qué vas a hacer? ¿Con qué vas a pagar tus compromisos? Porque no, si no tienes un fondo de emergencia, pues ya bailaste. Y ahí es donde recurres a las tarjetas y a la deuda y empieza un caos financiero en tu vida que se traduce en estrés, en malas relaciones personales. Total, es un problemón. ¿Cómo lo evitas? Con dinero. Una vez que tienes estos 6 meses de tu fondo de emergencia, lo escalas a 12. Ese es el tercero y último fondo de emergencia. No tienes 3 y 6 y luego 12. No, el de 6 lo vas aumentando a 7, a 8, a 9, a 10, hasta que llegas a 12 meses de tus gastos diagonal ingresos, ¿no? Entonces, esto es el primer paso para que dejes de ser una persona que no duerme por tener estrés en las deudas. Una vez que tienes tus fondos de emergencia, la vida ya no te va a patear. Es súper impresionante. Cuando tienes este fondo de emergencia, ya no se te descompone la lavadora, ya no se te daña el carro, ya no le pasa nada a nadie. ¿Por qué? Porque estás listo. Acuérdate que las pulgas se le suben al perro más flaco. Así es. Y te repito, ya que tienes tus fondos de emergencia, empiezas a pagar todas tus deudas. Ese es el segundo paso para que tengas una salud financiera óptima, pero de eso seguramente vamos a poder hablar en otro episodio. Muchas gracias, Jesse, a ti y al público que nos hace favor de escucharnos.
1: Gracias, Juan de Ávila, nuestro experto financiero. Continuamos.
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13: Antes de ser reconocida como todo un pilar dentro de la música urbana, la cantante española Rosalía lanzó dos discos de flamenco.

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8: ¡Y en todas partes, Ponte Exa! ¿Cómo están? Muy buenos días, tengan todos ustedes. Gente dominguera, ¿cómo están? Soy Elizabeth Paulino y los voy a estar acompañando desde este preciso momento hasta las 12 del día con la mejor información, con datos, con todo lo que necesitas para que tú y yo desayunemos. Y mientras tanto, estás preparando esos ingredientes para que al rato te armes la carne asada. Estamos hoy a domingo, por supuesto, 10 de mayo. Un abrazo, un saludo a todas las mamás que nos están escuchando, ya sea que andan por ahí, que hoy es el primer día de las madres, hoy es uno de tantos días de las madres. También un recordatorio solemne a todas esas mujeres que en este momento no pueden estar con sus hijos por cualquier razón. También la verdad es que les doy a ustedes una felicitación este día. Espero que tengan un buen día, un buen domingo, y si no lo están teniendo, yo me voy a encargar de mejorarlo. Y si te quieres comunicar el día de hoy conmigo, lo puedes hacer al 351-1640-981 para ahí mandarme mensaje de audio, de texto. Cuéntame lo que quieras, mándale un saludo a tu mamá, manda un saludo a alguna otra persona, pide una rola, lo que tú quieras hacer, que ese número es enteramente tuyo. Además, también si te quieres comunicar, está también el modo de hacerlo a través de nuestro Instagram, @exazamora. Por ahí también mandan un mensaje directo. Chécate nuestras historias, chécate nuestros reels, todas las publicaciones que tenemos para ti, porque la verdad es que son muy variadas. Y ya que andas por ahí, pues curioseando, dale una checada a nuestro canal de YouTube, Exa FM Zamora, porque por ahí subimos entrevistas. Se acaba de subir una entrevista que le acabo de hacer a una chica que la verdad es una persona súper interesante. Está por ahí dando sus primeros pasos en la música, entonces vale muchísimo la pena. Martina con su sencillo Lie to Me, su sencillo debut. Entonces, si tú quieres conocer por ahí al artista que puede ser tu nueva artista favorita o quieres checar todas las publicaciones que tenemos ahí, donde también tenemos entrevistas a artistas que ya tienen su tiempo de trayectoria, pues entonces ve corriendo y chécala. Pero mientras tanto, quédate por ahí conmigo, voy a estar acompañándote, así que comencemos el programa del día de hoy con esto de mi queridísima y bella Olivia Dean, que se llama So Easy. Disfrútalo mucho y quédate conmigo, acabas de llegar al espacio más delicioso y que más a hot cake huele más que Guillermo del Totoro, huele a hotcakes. Así que quédate por ahí conmigo, porque me trabo. Así que comencemos el día de hoy con esta rola y no te despegues de esta frecuencia exacta en todas partes. Ponte Exa.

0: En todas partes, Bondex, estamos de regreso, estamos por acá escuchando esta canción que se llamó Stateside de Sara Larson junto a Pink Panthers. Antes escuchamos Dream Out Loud, una canción de Madonna, de Matoma e Ina. Yo andaba diciendo de Madonna, no, en esta ocasión no. E iniciamos nuestro bloque con So Easy de Olivia Dean. Con eso estamos de regreso, estamos por acá comenzando con el programa de este domingo con ese desayuno. Pero no podría ser desayuno si no estamos pues comiendo algo, ¿no? Válgame. Así que el día de hoy te traigo una receta súper rica que te va a ayudar mucho por si por ahí a lo mejor tienes una piña que no estás a lo mejor usando mucho o algo. Pues te sirve porque vamos a hacer hot cakes de volteado de piña. Así es. Su hot cake, pero va a tener ahí incrustada una rebanada de piña. Muy rico, la verdad. Así que vamos por los ingredientes. Ve corriendo por 3 cuartos de taza de harina integral, aproximadamente 85 gramos. Una cucharada de polvo para hornear y que sean, no sé, unos 15 gramos también, ¿no? A gusto. Media cucharadita de sal. 1 1/2 tazas de leche, puede ser leche de la que gustes, puede ser de, no sé, de vaca, de avena, de soya, la que gustes. Además también 1 cucharadita de esencia de vainilla, 1 piña miel en rodajas para nuestros hot cakes, o puede ser también que compres 1 latita de rodajas de piña, lo que tú quieras. 3/4 de taza de harina de avena, 2 cucharadas de piloncillo rallado. Y 2 cucharadas de mantequilla sin sal, derretida. 1 huevo, cantidad suficiente también que tenga a lo mejor algo de maple. Podría ser algo de lechera, lo que quieras. 1 taza de cereza natural, ya que esté así sin hueso, en mitades, todo tranquilo. Ahora ya que tenemos nuestros ingredientes, vamos rápido con nuestra preparación. En un recipiente, en un bowl, en un topper, donde tú gustes, vamos a mezclar lo que sería la harina, un poquito de harina de avena, un poquito de polvo para hornear, un poquito de piloncillo, sal, mantequilla, leche, huevo, esencia de vainilla, y ya sea con un batidor de mano, de esos que son como de globo, con una cuchara, con un tenedor, lo que se te acomode más a ti, pues vamos a batir, ¿no? Vamos a integrar todo. Cubrimos con un poquito de plástico y refrigeramos por aproximadamente 10 minutos. ¿Ok? ¿Hasta aquí vamos bien? Vamos ahora a calentar nuestra sartén a temperatura alta. Vamos a poner un poquito de miel de maple, si es que la tienes por ahí. Agregamos nuestra piña y la mitad de la cereza en medio de nuestra piña. Eso va a parecer como un jamón, ¿eh? Vertemos encima un poco de nuestra preparación de la mezcla para hot cakes y vamos a bajar la temperatura, ¿ok? Aquí tiene que ser así como te lo estoy diciendo. Ahora cocinamos por 8 minutos, aprox más o menos, volteamos y repetimos toda esta operación hasta que se nos acabe nuestra mezcla. Los vamos a servir ahora acompañados de un poco de jarabe de maple, con un poquito de leche condensada, con mantequilla, como tú gustes. Además también la bebida que tú prefieras, un café, un leche, lo que gustes. La cosa es que nos van a quedar estos hotcakes con su pedacito de piña incrustado y aparte de cereza. ¡Qué nombre! No, cállate los ojos porque te va a quedar buenísimo. ¿Qué opinas sobre esto? Platícamelo, 351-1640-981. ¿Lo vas a preparar? ¿No lo vas a preparar? Platícamelo también. Mientras tanto, siendo las 9:17, nos vamos a una pausa súper rápida. Regresando, no te pierdas este programa porque todavía seguimos con más datos, más consejos, más acompañamiento para este domingo 10 de mayo. Así que quédate conmigo en todas partes, Pontex.
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11: El torneo de Sudáfrica 2010 tuvo una de las controversias más ridículas nunca antes vistas. Resulta que el 14 de julio de aquel año, minutos antes de arrancar el encuentro entre las escuadras de Holanda y Dinamarca en el Estadio City de Johannesburgo, una treintena de jóvenes mujeres ingresaron a zona del público vestidas con minifaldas de color naranja, como fans de Países Bajos. Minutos después de su llegada, cerca de 40 oficiales de seguridad rodearon a las chicas y las obligaron a abandonar el recinto. Según el comité organizador de los torneos mundialistas, expresó que esta medida no se debía a que las chicas pudieran distraer a los jugadores con sus minifaldas, sino a que fueron llevadas por una compañía de cervezas como campaña de marketing.
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A Summer con esto que se llamó Homewrecker, Gata Rompe Hogares. Antes escuchamos Si No Eres Tú, una canción de Joy Montana, e iniciamos nuestro bloque con New Religion, una canción también muy exitosa de Bebe Rexha. Con eso estamos de vuelta por acá, domingo 10 de mayo. Y que mira, déjame te cuento que, bueno, esta canción de Joy Montana, la verdad es que está pegando bastante duro, está pegando mucho. Ya tenía rato Joy Montana que nos pasaba como algo nuevo, entonces pues la verdad es que está interesante. Oigan, regresemos por acá, al día de hoy yo te traigo consejitos para que si quieres por ahí comprometerte a cocinar algo este 10 de mayo, tú que quieres ser a lo mejor una persona que digas, oye, pues yo le quiero cocinar a mi mamá el día de hoy, a mis tías, a mi abuelita o algo así. Pero la verdad es que después te diste cuenta de que eso de los dotes culinarios pues no fue algo que te heredaron. Entonces no te preocupes, porque el día de hoy te traigo unos consejos para que lo que sea que prepares siempre te quede delicioso. ¿Quieres hacer arroz el día de hoy y te queda todo apelmazado, todo pegado? No te preocupes, haz el arroz más suelto con un chorrito de limón. Cuando lo estés cocinando, en el agua de cocción, agrega unas gotitas de limón. Esto va a ayudarte a que los granos queden más separados y evita que nuestro arroz se bata, se apelmace, se haga todo un engrudo. En fin, todo eso nos lo vamos a evitar. Así es. Nuestro segundo consejo de esta intervención es que si tú tienes por ahí jengibre, lo quieres usar, te gusta cómo se usa en la cocina, pero siempre batallas al tener que pelarlo o algo así, no te preocupes, tranquilo, ya vengo yo a ayudarte. Con una cuchara, en lugar de que uses el cuchillo, bueno, raspa la piel y quita solo la cáscara sin que desperdicie la pulpa, y también obviamente mucho más rápido, te vas a ahorrar mucho tiempo en esto que podría tardarte ya unos cuantos minutos más. ¿Qué opinas sobre estos consejos? Platícamelo 351-1640-981. Y también dime pues algún consejo que tú consideres que también la gente debería de saber, pues también compártelo al número en cabina. Mientras tanto, vámonos con un poco de música, sigamos por aquí con este domingo. Domingo de agosto, domingo de agosto, domingo de hacer carne asada, de cocinar, de estarnos preparando para salir. Ay, qué ganas, qué ganas. Así que vamos a escuchar esto que se llama One and Only de Oliver Tree. No te despegues de esta frecuencia, seguimos con más contenido aquí por esta estación exacta en todas partes. 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

0: tomarnos otro café y seguir con lo mejor de tu mañana.
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6: Además de ser un excelente cantante, músico y compositor, Benny Ibarra llegó a producir discos de la extinta banda de rock mexicano Santa Sabina, así como para su compañera de la banda Timbiriche.

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Respondix, estamos de vuelta. 9:51 de este domingo 10 de mayo y estamos por acá escuchando Vagabundo de Luis Fonsi junto a Gustavo Lima. Antes escuchamos a mi Karol G. No, Karol G, esa no, porque traigo saldo y le marco. Esta que se llamó Después de Ti junto a Greg González, uno de los genios detrás de Cigarettes After Sex. La verdad, qué buena rola, oiga. No, Una de estas sí voy a andar haciendo una tontería por amor. Pero bueno, iniciamos el bloque musical con Swim de BTS. También ellos lo están dando toda con esos conciertos. Me parece que culminan el día de hoy, pero ya los pudimos ver el día de ayer. No sé si se dieron cuenta, pero qué onda. México superando a la IA. No sé, ya cuántos puntos llevamos. ¿Cuántos puntos llevamos ya en este momento? Pero sí, fíjense que estuvieron por ahí en la lucha libre. No se pasen, oigan, estaban en la lucha libre bien a gustos, bien cómodos. Estuvieron por ahí en Ciudad de México, donde convivieron con aficionados, disfrutaron del ambiente como cualquier fan más. Estuvieron ahí con sus máscaras puestas, anduvieron recordándole a su mamacita el 9 de mayo. Oigan, se equivocaron de día, ¿eh? Anduvieron por ahí recordando a los luchadores a su mamá y todavía no era 10 de mayo. Pero anduvieron bien a gusto, ¿eh? La mera verdad, se veían súper cómodos. Y había muchos memes de que... Ay, sí, las ARMYs peleándose por los boletos. Un señor que llevó a su novia a las luchas y teniéndolos más cerca que cualquiera de ellas. Y sí, la triste realidad, pero fue así. Y también estuvo ahí muchísimo, muchísimo drama. Se saludaron con los luchadores. Místico empezó a seguir a Jimin en Instagram. Oigan, basta. Basta con todo esto, me encantó. Me gustó mucho. ¿Ustedes vieron alguna de esas noticias? Platíquenmelo por acá al 351-1640-981. Y el día de hoy, bueno, estamos por acá en nuestro desayuno. Estamos platicando chismes de señoras. Estamos comiendo, cocinando. Y en la siguiente vez que nos vamos a ver, en un ratito más, te quiero platicar sobre una historia muy curiosa de un pastel que se llama Pastel Príncipe Regente. Así que bueno, siempre ya sabes que todo tiene historia, la moda tiene historia, la sociedad tiene historia, la comida tiene historia. Entonces vamos a conocer un poco de esta en este desayuno dominical. Mientras tanto, siendo las 9:53, me voy con un poquito de música para seguir por ahí con más rollo. Para seguir con más onda de domingo, vámonos con esto que se llama Más de Ti de Jane. Disfrútalo mucho y quédate por ahí conmigo en todas partes, Pontexa.

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9: El jugador más joven en presentarse en una Copa Mundialista se trató del brasileño Edu. Tenía 16 años, 11 meses y 6 días al iniciar el torneo de Inglaterra 1966. Sin embargo, no debutó en ese Mundial.
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9: El primer nombre artístico que llevó el cantante puertorriqueño Ozuna era J. Oz.

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En todas partes, Bondis, estamos de regreso. 10 con 11 minutos y estamos por acá escuchando Risk It All de Bruno Mars, el romántico de Bruno Mars, que no le bastó con derretirnos el corazón con esta versión Risk It All en inglés, que la acaba de sacar en español esta semana, que aún no se termina. Salió la versión Lo Arriesgo Todo totalmente en español, donde se dice que él por lo menos participó en la letra, pero tuvo ayuda de otras personas que le ayudaron a traducirla. O tuvo ayuda de otras personas que le ayudaron. Claro, ¿no, Eli? Claro, Eli. Bueno, en fin, ahí ya nos puso ahora esta canción en español, que la verdad, ¿qué idioma es el español para cosas románticas? De los mejores. Bueno, antes de esta rola, escuchamos Shimmer de Meghan Trainor, adelanto a su próximo álbum, e iniciamos el bloque con Te Dedico de Carlos Vives, también por acá, otra persona que también está muy activa en el mundo de la música. Y como os lo había prometido, el día de hoy te traigo la historia de una receta, pero sí deliciosa, y es el pastel o la torta, dependiendo qué tan sofisticado seas, llamada Príncipe Regente. Es parte de la repostería alemana y no sé si lo sepas, pero fue creada en honor a Leopoldo, Príncipe Regente de Baviera. ¿Quién lo hubiera dicho, no? Y es que él vivió entre los años 1821 y 1912, asumió la regencia del reino de Austria, digamos, porque su hermano, que era el rey, pues no estaba muy bien, digamos, no estaba muy bien de sus cabales, ¿qué te puedo decir? Entonces, bueno, él era Luis II, el rey, el que te decía, que estaba un poquito incapacitado, decían que por ahí como que le patinaba un poco el coco, decían que estaba enfermo, ya saben, cosas de la época. La cosa es que él era muy querido por el reino porque logró ordenar las finanzas de Baviera, que estaban muy mal organizadas, era un desastre aquello. Su gran debilidad era el chocolate, y entonces bueno, por eso él le ordenó al cocinero real que elaborara un postre con mucho chocolate. Esa es una de las teorías que se dan de la creación de este postre. Otros mencionan que hay un pastelero que se llama Anton Seid, que buscaba crear una versión local del famoso pastel Dobos húngaro, o a la panadería de Heinrich Georg Schmauser, que bueno, decían que pues ahí también había un pastel muy parecido a este. ¿Será coincidencia? No lo será, pero se trata de un pastel que consta de 8 finas capas de bizcocho y crema, que se dice representan los 8 distritos administrativos del reino de Baviera de esta época. Fue creada por el cocinero real Johann Rodenheffer. Y bueno, esa es una de las teorías que más se cree, ¿no? Entonces, bueno, se dice que con esta tarta la verdad es que pasó a ser inolvidable, deseada por todo aquel que muere por el chocolate. Y así fue como se mezcló la realeza y la cocina una vez más. La otra vez había platicado también de la pizza margarita, que tiene una historia también muy relacionada con la familia real. Pero pues va, cara, que veas, ¿eh? Es la verdad, si tú eres amante del chocolate, de la crema, de un pastel así como húmedo, yo sé que te va a encantar. Y si se te antojó, porque es de humanos, es de humanos que te antoje ese tipo de pastel, pues volviendo, yo te voy a platicar pues la receta para que tú puedas hacértela en tu propia casa, ya sea hoy, mañana, cuando gustes. Así que quédate muy al pendiente. Mientras tanto, vamos con más música. Escucharemos De Genere de Benny Blanco y Mike Towers, regresando esta famosísima, riquísima receta. Soy Elizabeth Paulina, en todas partes, ponte Exa.

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10: En Inglaterra, 1966, el Hotel Alexandra National de Londres, los directores del lugar importaron especialmente varias cajas de tequila para agasajar a los seleccionados mexicanos que allí se hospedarían. Al llegar, el técnico Ignacio Trelles rechazó tan peculiar obsequio, indicando que nada de bebidas alcohólicas para sus jugadores. Por su parte, el cocinero de la delegación fue ordenado a conseguir leche de cabra para todos los seleccionados, por lo que debió recorrer gran parte de la capital inglesa para su encomienda.
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0: En todas partes, Pontix, estamos por acá de regreso. Estamos escuchando Golden de las Countrix. Oigan, ellos no nos van a soltar nunca, jamás. Antes escuchamos Dando Vueltas, una canción de Rauw Alejandro, que también es para el Mundial 2026. No convenció mucho, tuvieron que llamar al armamento pesado a Shakira. Y aún así, a ver si este evento se levanta. E iniciamos nuestro bloque musical con Ruleta Rusa de Kenia Oz. Y por acá tenemos mensaje que nos están diciendo el día de hoy. Dicen, a ver, buenos días, Liz. Hola. Hola, queridísima. Eres Rosy, ¿verdad que sí? Sí, eres Rosy. Por acá dice, ay. Disculpa la molestia, ¿me podrías decir quién canta la canción Lo Arriesgo Todo? Muy agradecida. Claro que sí, la canción Lo Arriesgo Todo la canta Bruno Mars. Es la que tenemos por aquí. También está su versión en inglés, su versión en español. Por si no era suficiente el romanticismo que derrochaba la canción original, pues ahora está en español. Así se llama Lo Arriesgo Todo de Bruno Mars. Saludos. Oigan, y estábamos por aquí platicando de varias cosas. Entre ellas les conté la historia de la torta o el pastel llamado Príncipe Regente, que tiene que ver con la repostería alemana, con la realeza, y que es adecuada si es que tú eres una persona a la que le gusta mucho el chocolate. Entonces el día de hoy te voy a compartir la receta, por si la quieres hacer el día de hoy, mañana, cualquier día, por si quieres por ahí cumplir algún gusto tuyo, pues te doy la receta el día de hoy. Así que ve preparando esos ingredientes, porque necesitamos 1 3/4 de taza de azúcar que esté granulada, 1/3 de taza de agua caliente, 3 tazas de harina, 1 cucharada de polvo para hornear, 1/4 de cucharadita de sal, 3/4 de taza de mantequilla, 3 huevos, 1 cucharadita de vainilla y 2/3 de taza de leche. Ahora sí comenzamos, y es que vamos a poner media taza de azúcar en una olla, la vamos a cocinar a fuego medio. Tienes que revolver bastante, eso es lo que la verdad te tengo que dar, ese aviso. Vamos a revolver mucho. Tenemos que dejar esto hasta que se dore. Quitamos el fuego, agregamos un poco de agua para que se enfríe. Y vamos a pasar a cernir la harina, polvo para hornear, sal, y con eso vamos a lograr una mezcla suave cuando la combinemos con mantequilla y también con el resto del azúcar que tenemos. Ahora vamos a batir en la mezcla también los huevos, uno por uno, importante, con delicadeza, ¿ok? Mezclamos el jarabe de vainilla y la leche, incorporamos la harina, el líquido en la mezcla que ya esté cremosa. Luego vamos a cortar 8 círculos de 20 centímetros de papel parafinado o papel cera, algo así, ¿no? Tranquilos. Lo vamos a poner en un poquito, en unos moldecitos para hornear. Recuerde que esto tiene varias capas, entonces es también cosa de que no un antojo que salga de repente, es de tomarse el tiempo. Vamos a repartir la mezcla en porciones de 3/4 de taza, la vamos a poner sobre los círculos y la extendemos. Esto se va a hornear aproximadamente de 7 a 8 minutos en un horno que esté precalentado a 180 grados centígrados. Y cuando ya estén hechos nuestros pastelitos, nuestras capas, vamos a pasar a hacer el relleno de nuestro pastel. Y en esto vamos a mezclar azúcar con maicena y huevos en una olla. Vamos a batir en la mezcla leche, vainilla, calentamos a temperatura media, incorporamos el chocolate y todo eso lo vamos a cocinar hasta que espese. Es importante que espese. Si no te espesa porque no eres buena en la cocina, te doy un tip, le pones un poquito de maicena y listo. No deberías, esto nada más en casos muy desesperados. Se tiene que dejar enfriar y ahora sí vamos a agarrar cada una de las capas de pastel que hicimos. Le vamos a poner la crema, otra capa de pastel, luego otra vez nuestro bizcocho, y así vamos a ir hasta que acabemos con todas nuestras capas. Y ahora sí, pues ya para continuar le puedes poner, si eres una persona que ya lleva prisas, pues ponle un poquito de ganache de chocolate, ese que está por ahí que lo venden en cualquier tienda. O puedes preparar tu propio ganache, que sería nada más con chocolate semidulce, con aceite o con mantequilla. Derretimos el chocolate en una olla, lo mezclamos con el aceite, ponemos la mezcla caliente sobre nuestro pastel y refrigeramos una hora antes de servir. Y así, con esta receta tan fácil, tan sencilla, pues ya vamos a poder comer como todo un príncipe alemán. ¿Qué te parece? Platícame lo que piensas al 351-1640-981. Son las 10:36, me voy a una pausa, pero no te despegues. En todas partes, ponte Exa.
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10: Además de ser considerados como uno de los mejores grupos dentro del regional mexicano, Grupo Pesado es catalogado como una banda con mayor propuesta, ya que en cada producción que realizan incluyen elementos innovadores con mezclas de música norteña y ritmos latinos.

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1: Hola, mi vida. Te escribiste acá con un amigo. Ojalá que te guste.

En todas partes, Puentix, estamos de regreso. Estábamos por acá escuchando a Kany García con La Mala Era Yo. Ah, caray, era yo, pi, pi, pi. Antes escuchamos Lo Que Me Pasa, una canción de Sebastián Yatra, e iniciamos el bloque con Tu Cárcel de Morat. Que oigan, con esto de Tu Cárcel, viene a mi memoria ese bello momento que vivieron los morelianos y gente de los alrededores, de hecho creo que Michoacán en general, con el Buki el día de ayer, fue el día de ayer, ¿no? Hubo muchos momentos muy icónicos, la verdad, momentos icónicos de una persona muy icónica como el Buki, pero también hubo desastre, como no podía faltar en algo que se organizara más gratis. Primero, no sé si ustedes checaron esta onda de que los boletos se dieron gratuitos, tenían una leyenda en letras no muy grandes, pero tampoco muy pequeñas, que decían que era un boleto gratuito y estaba prohibida su venta. Y de eso, mira, yo vi muchísimos en venta, muchos de esos en venta los vi. Y gente que los cobraba carísimo, o sea, la verdad, para hacer un boleto gratis, que te lo cobren en 300 pesos, a mí me parece un abuso. No sé a ti qué te parezca, pero bueno, pasó esto. Y lo que también ocurrió es que hubo un poco de descontrol en las filas, A pesar de que se está presumiendo mucho el saldo blanco durante el concierto, pues hubo personas que decidieron saltarse las bardas, provocar caos en las afueras del recinto donde ocurrió este concierto. Y mientras más transcurría el tiempo antes de entrar a este concierto, las filas se hicieron largas, el caos de repente llegaba, de repente se iba, no se respetaban los lugares. Aparte también se registró la reventa de boletos, como te la comentaba. También de repente hubo por ahí un caso que chequé en internet, en redes sociales, de que hubo por lo menos un caso de que se clonó un boleto. Lamentable, la verdad. Después de un poquito de momentos donde se estaban ya acabando los problemas entre la gente y todo eso, pues empezaron a dar vueltas y vueltas al interior del estadio y también por fuera. Hubo gente que no los ponían a acomodar, no sé qué es lo que pasaba. Porque además también, aunque había mucha gente que estaba con boleta en mano, pues eso de los revendedores que ocurrió también llevó mucho a que mucha gente que ya tenía su boleto no pudiera entrar, porque fue tanta la afluencia de gente que ya no cabían muchísimas personas. Pero de verdad, chequen en redes sociales este dato, porque no es de como que se quedaran 5 o 10 personas afuera, ni siquiera 30, se quedaban muchísimas personas, de verdad. Ay, estoy como así de que las señoras que dicen de que no, un montón. ¿Cuántas personas creen que se quedaron afuera del recinto? Un montón. No, pues qué específica, Eli. Pero sí, la verdad es que se quedó muchísima gente. No te sabré decir la cifra exacta, pero ve imágenes donde se veía. Yo creo que la misma cantidad de gente que había casi adentro estaba afuera. Qué bueno, también hubo eso de que llovió. Bendito sea Dios, llovió un poco. Había gente que estaban ahí vendiendo gorras, playeras, souvenirs, toallas, sombreros. Hubo muchísimas cosas, la verdad. Me agrada un poco que haya habido como este momento de recreación, un poco. Yo la verdad es que hubiera querido estar ahí. Ah, envidia, ¿no? La envidia que se siente. Pero pues en fin, hubo un momento en el que se la pasó la gente a gusto. Pero bueno, vamos a seguir por ahí con más música. Y te quiero dejar con una rola muy ad hoc al tema de este día, que es esto que se llama Más Que Tu Amiga, de Mar. Disfrútala mucho, quédate conmigo. Ya sabes que puedes enviar tu mensaje al 351-1640-981 para que estemos platicando y en una conversación, pues que te digo, más cercana. Así que quédate con esta rola en todas partes, ponte Exa.

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6: El argentino Gabriel Batistuta posee el récord de más tripletas en mundiales. La primera ante la selección de Grecia, el 21 de junio de 1994. La segunda, frente a Jamaica, también un 21 de junio, pero de 1998.
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6: El verdadero nombre de la cantante argentina Cazzu es Julieta Cazzuccelli.

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0: ¡Hey! En todas partes, Ponte Exa, ¿cómo están? Estamos por acá de regreso. 11 con 11 minutos, gente, pidan un deseo. Estábamos escuchando Mi Nuevo Trauma, una canción de Melissa Robles junto a Los Ángeles Azules. Que hablando de Los Ángeles Azules, por acá ya ven que Shakira anunció su nueva canción para el Mundial. Pero hubo un montón de canciones. Estuvo una que hicieron Los Ángeles Azules junto a Belinda, que pues como que nomás no pegó. Esta también la de Rauw Alejandro, que como que tampoco, no lo sé. Hubo muchísimas. Yo la verdad es que creo que ninguna estuvo mala. No sé, la de Los Ángeles Azules con Belinda, tengo un poco de conflicto con esa. Siento que como que se las pidieron. Dijeron, está bien, tenemos una canción, pero dijeron, oye, pero es que no siento la vibra mundialista, no siento el fútbol, el silbatazo, Brasil, no lo siento, no sé. Y entonces dijeron, bueno, está bien, agréguenle de último una línea de que estamos en el estadio y de que la afición y no sé qué. No lo sentí muy natural, pero pues no sé, pero miren, ahí ya tenemos a Los Ángeles Azules que han hecho tantas colaboraciones que pues la verdad es que ellos se pueden sentar un rato a acostarse y estar sin preocupaciones para nada. No sé ustedes qué opinen, ¿a ustedes les gustaron las canciones que han dado para el Mundial antes de la de Shakira que va a salir la siguiente semana? Cuéntenme, platíquenme al 351-1640-981. Antes de esta canción escuchamos She Did It Again de Sarah Larson y Tyler e iniciamos el bloque con Inglés en Miami de Manuel Turizo junto a Rauw Ayana. Y te quiero contar algo, platiquemos sobre las clases. Sí, siempre sí o no, siempre no. ¿Qué? ¿Se va a hacer o no se va a hacer la carnita asada? Con esto de que dijeron que en la SEP iba a recortar el ciclo escolar, pues de verdad que se hizo también un desastre. Casi, casi que como el desastre que se hizo de la gente que dio sus pañales para que le dieran boleto para el concierto de Marco Antonio Solís y no pudieron entrar. Ok, ya lo saqué de mi sistema. Te lo estaba platicando, pero de verdad, como que no sé si traigo envidia o coraje, no lo sé. Pero bueno, se estuvo haciendo mucho desastre, se dijeron muchas cosas sobre eso de que iban a cortar el calendario escolar 2026 debido al mundial y las altas temperaturas, que dijeron que Mario Delgado afirmó que esto ya era un hecho, que nuestra presidenta Coná dijo que no, que siempre no. El asunto es que Mario pone, Claudia dispone. ¿Qué pasó con eso? Y es que se iban a hacer las vacaciones de... que me parece que son 2 meses de vacaciones. Se iban a hacer 3 meses para solamente los estudiantes de educación básica. Tampoco no se me estén emocionando. Y es que esto pasó el 7 de mayo. El secretario de Educación informó que el ciclo escolar iba a terminar el 5 de junio y no el 15 de julio como estaba previsto, debido a las temperaturas, a la logística del mundial, etcétera, etcétera. Eso de las altas temperaturas, la verdad que como que un pretexto para no verse tan mal, porque ¿cuántas veces ha habido temperaturas extremas, ya sea altas o bajas, y nada más te quitan que como una hora de clases, ¿no? Te dicen que en lugar de entrar a las 7, entras a las 8. Cosas así. Pero pues sí, ya ven que nos quieren esconder. Ya ven. Ahora, se dice que, bueno, que esto no va a pasar. Distintas entidades como Jalisco, Nuevo León, Guanajuato, ellos rechazaron modificar el calendario y querían dejarlo pues tal y como estaba antes. En Jalisco, que es sede de mundial, las clases seguirían hasta el 30 de junio. Nuevo León, que también es sede, terminaría el ciclo el 19 de junio. Y Guanajuato cuestionó el ajuste porque ni siquiera tenía sede mundialista. Dijeron como nosotros qué teníamos que ver o que nosotros qué onda. Bueno, la presidenta dijo que no, que eso todavía se iba a revisar, que Mario Delgado no, como que no le chachaba por ahí, que dijo que no, pues que todavía tienen que revisar, que era una propuesta, que él se malinterpretó. Y entonces pues a Mario Delgado le tocó hacerse para atrás e informar mediante igual sus redes sociales que esta propuesta se iba a hacer, pues iba a revisar, ¿no? Entre todas las secretarías de educación del país para que llegaran a una propuesta definitiva, según ellos priorizando que pues haya mucha importancia en el aprendizaje de niñas, niños y jóvenes. Por Dios, ¿alguien quiere pensar en los niños? ¿Tú qué opinas sobre esto? La verdad es que sí se nota un poco que nos quieren estar escondiendo. No es por ser mala onda, pero como que sí. No nos quieren por ahí en las calles. Como que dicen, no voy a ir yo a México y me encuentro un mexicano porque me espanto. Algo así lo siento. No sé tú cómo sientas este asunto. Lo bueno que se hizo viral y que hubo mucho revuelo con esta noticia, porque de otra manera yo creo que ya les acortaban el calendario de clases. Muchos chicos ya estaban muy contentos con esto. Muchos padres no tanto, que también ahí, a ver, padres que están escuchando en este momento, díganme la verdad. No voy a balconearlo, solamente lo voy a leer. ¿Ustedes lo que tienen miedo de que les hagan las vacaciones a los niños de 3 meses en lugar de 2, les da miedo porque los van a tener 3 meses en la casa o porque están preocupados por su educación? Pregunta seria de papás. Cuéntenme, y no voy a decir sus nombres, se los juro, se los prometo. Platíquenmelo al 351-1640-981 y pues a ver qué pasa con esto, porque la verdad es que sí, yo pensé que no pensé que fuera a hacer tanto revuelo y lo está haciendo, así que un asunto interesante. Pero bueno, mientras tú me platicas tu humilde opinión y siendo las 11:16, me voy a un corte. No te despegues de esta frecuencia, seguimos por aquí platicando de más chisme, más comida, más de todo en Hot Cakes en Exa, en todas partes. ¡Ponte Exa!
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8: Cuando la escuadra inglesa llegó a la Ciudad de México para disputar la Copa de 1970, al bajar del avión uno de sus jugadores, Jeffrey Astle, se le vio un poco confundido. Según personas cercanas, se debía a los movimientos abruptos de la aeronave durante el vuelo. Por otra parte, se supo que la condición del jugador era debida al terror que sentía al volar y que cada vez que lo hacía, bebía un poco de whisky, por lo que al parecer a su llegada se encontraba alcoholizado.
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0: Esta que se llamó I Just Might, una canción que es parte también de su disco de Romantic, donde viene Risk It All, y después de la que se desprende esta nueva versión de Risk It All, pero en español. Lo siento, a mí me encanta esta canción, no te puedo mentir. Oigan, estamos de vuelta, hoy es el Día de las Madres, ha habido mucho que de qué hablar de este día, entre ello... ¿Cómo luego hay como gente que como que les arde un poquito el éxito de ciertas mujeres? Estuvimos en este fin de semana con cosas de que si el ex de Kazu, que con sus taconcitos yendo corriendo a registrar su nombre del forajido, y que subió imágenes donde le hacía por ahí, se le adornaba su cuarto a Inti con una cuna. La niña ya tiene 3 años, ya no ocupa cuna, pero pues él se acuerda todavía de cuando tenía 7 meses, la última vez que la vio. Mostrando por ahí su cuarto con adornos que más que nada como que tienen que ver con él. No sé a una niña qué tanto le gustará que tenga su cuarto pintadas por ahí como unas montañas. Muy al estilo como de su vibe del forajido. Ay, que ahí luego se nota como que no hay mucho... No hay mucho entendimiento de qué le gusta a su hija, pero en fin. También por acá tenemos a otra persona, hombre que también dio mucho de qué hablar cuando se separó de su compañera famosa. Y es pues el exfutbolista Gerard Piqué, que bueno, acaba de iniciar un nuevo proceso judicial contra Shakira. ¿Por qué crees? Bueno, Shakira estuvo en el Copacabana en Brasil y ahí apareció un video... donde pues ahí se veían como sus hijos, ¿no? Sasha y Milan se vieron por ahí. Y el deportista pues de ahí se agarró para arderse. Dijo que eso no estaba bien, que no contó con la autorización formal necesaria para un evento de tal magnitud. Y pues ahora vemos que este nuevo accidente reavivó la tensión que ya tenían. Ya se había como calmado un poco las cosas. Parecía que entre Shakira y Piqué había como ya una tregua más que un poco formal, digamos. Pero pues esto se acaba de romper. Y es que la controversia surgió en un momento en el que la expareja pues ya estaba más tranquila. Ahora ya hay un poquito de similitudes con un conflicto que tuvieron en 2023, cuando fue Shakira quien criticó a Piqué porque él lo sacó en una transmisión de la Kings League. Entonces bueno, ahora ante este posible retorno a tribunales, pues lo único que se puede pedir es que los padres prioricen un poco más como esto de digamos, tener un poco más de diálogo, no estarse peleando. Imagínate qué feo ver a tus papás peleándose como mediáticamente. Raro. En redes sociales las reacciones han sido más que nada de crítica a Piqué, diciendo que seguramente necesita dinero. No lo creo, porque pues dinero no creo que le falte a ninguno de los dos, solo que por ahí tenga algunas deudas de las que nosotros no sabemos. Podría ser, no lo sé. Ya ven por ejemplo el caso de este actor Ian Somerhalder, que tú lo conocerás por haber aparecido en Diarios de un Vampiro, Crónicas Vampíricas, no sé cómo se tradujo exactamente. Pero que, pues al parecer tenía una vida bastante tranquila, pues se veía como que su trabajo, uno podría decir que la serie en la que participó para Warner seguramente pues le dejó para vivir tranquilamente toda su vida. Y que resulta que no fue así, porque a pesar de que tenía un buen estilo de vida, debía mucho dinero por algunos negocios en los que no les fue muy bien. ¿Quién sabe? Piqué tendrá ese tipo de problema y por eso estará demandando. Estará pasando algo más dentro de ellos, ese tipo de situaciones donde como que por no dejar a la pareja que sea feliz o por cosas así, como que buscan cualquier cosa para demandarlos y aguarles un poco la fiesta. ¿Qué será? Cuéntame, platícame tú qué opinas al 351-1640-981. Ya son las 11:36, amigos, nos vamos a una pausa, pero no se despeguen de esta frecuencia porque seguimos por acá comentando más chisme, más cosas. Yo todavía me quedo un rato más con ustedes. Soy Elizabeth Paulina, en todas partes, ponte Exa.
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2: El único grupo que ha tenido su propia línea de refresco de cola ha sido el dúo francés Daft Punk, quienes en 2011, la refresquera más importante, produjo y distribuyó una botella edición limitada, diseñada para la banda solo en Francia, y llevó el nombre de Daft Punk.

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En todas partes, Montex, estamos de vuelta. Son las 11:51. Estamos por acá escuchando Cambiaré de Feid y Luis Fonsi. Antes escuchamos Ruca de Carin León. Escuchaste bien, de Carin León. E iniciamos el bloque con Sin Despedida de Alejandro Fernández junto a Carlos Rivera. Y con esto yo me estoy despidiendo el día de hoy, en este domingo 10 de mayo. Estuvimos por acá platicando de varias cosas curiosas, varias noticias interesantes. Tuvimos un poco de cocina, así que espero que te hayas pasado súper padre como me la pasé yo el día de hoy. Y te recuerdo que si te quieres comunicar con el locutor que esté en turno, pues lo puedes hacer con total tranquilidad al número en cabina, que es 351-1640-981. También te puedes comunicar con nosotros a través de nuestro Instagram, @exazamora. Y ya que andas por ahí, chécate nuestras historias, nuestros reels y todo lo que tenemos para ti. Y yo te espero el día de mañana en punto de las 6 de la mañana en el Mañanero junto a Felcho Ríos. Y a las 10 de la mañana en Vibra Explosiva para seguir platicando, seguir chismeando y seguir haciendo de todo. Y ya saben, yo les mando un súper abrazo a todas las mamás que nos están escuchando el día de hoy. O a ti que nos estás escuchando el día de hoy, pues te recuerdo que le des un abrazo a tu mamá. Espero que el día de hoy sea un día muy feliz para todos ustedes. Espero que se la pasen muy bien. Para aquellas mujeres, mamás que no pueden festejar con sus hijos, pues espero que igual aún así puedan tener un buen día. Yo me despido, soy Elizabeth Paulino y te dejo con esta rola que es en la de ella, de Bad Gyal y Sion. Disfrútala mucho y quédate por ahí con nosotros disfrutando de la mejor programación en todas partes. 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
13: 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Naranjitas, ¿cómo están? ¿Cómo andan? En esta tarde de domingo 10 de mayo, estamos de manteles largos celebrando a nuestras mamás y hay que hacerlo de manera exagerada, mi gente, porque las mamás siempre exageran en su cariño, en sus cuidados, en su amor. Así que vamos a felicitar con todo el cora a nuestras mamás exageradas. Y bandita, están llegando precisamente al espacio más mexa de la Radio Naranja. Quédense conmigo porque en Notimexa platicaremos sobre las inolvidables presentaciones de los BTS de este fin de semana y los eventos que están por venir en nuestro país. Además, platicaremos un poquito sobre la historia del Día de las Madres en nuestro país. En Artistas que Debes Conocer te platicaré sobre Alanis Yuki. Y en Curiosidades de la Historia Mexa hablaremos un poco sobre la entrada de México a la Segunda Guerra Mundial. Y vámonos con música, te dejo con algo de Harry Styles, esto que se llama American Girls. Sube a tu radio, estás en Mexa Cultura, yo soy Carlos Hernández y en todas partes, ponte Exa.

0: 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Escuchamos hipotéticamente una canción de Matiz con Leonel García. Antes escuchamos Ya pa' qué tema de Farruko, Gracie y Steve Aoki. Y comenzamos el bloque con American Girls, una canción de Harry Styles. Y naranjitas, estamos arrancando e iniciando la Mexa Cultura de esta tarde. Yo te recuerdo que estamos transmitiendo completamente en vivo y en directo desde Avenida Pino Suárez, número 80, en el centro de Chongolandia. Son ya la 1 de la tarde con 15 minutos, tarde de domingo 10 de mayo, y felicitamos de manera exagerada a nuestras mamás como corresponde, banda, porque mamá pues siempre nos da un amor, un cuidado exagerado, así que también hay que exagerar hoy en su festejo. Gran saludo para todas las mamás que nos sintonizan, para quienes están por ser mamás también, para las abuelitas, bisabuelas, madres que, pues bueno, hay todo un tema con las maternidades. Cada maternidad es muy específica. También las maternidades tienen que ver con sus contextos sociales, históricos, geográficos, obviamente. Pero pues bueno, es un fenómeno completamente humano. Así que les mandamos un saludo a todas las mamás que nos escuchan y nos sintonizan. Y más adelante vamos a platicar un poco acerca de esta conmemoración, de esta festividad en nuestro país. Y además, banda, al regresar en Notimexa platicaremos sobre los emotivos conciertos de BTS en nuestro país. Vámonos a corte, quédense, no se vayan, no le cambien, no se muevan. Esto es Mexa Cultura, yo soy Carlos Hernández y en todas partes, ponte Exa.
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Ponte Exa, escuchamos a la Rosalía con esto que se llamó Sauvignon Blanc. Antes escuchamos Si me hubieras llamado, tema de las Hash, y comenzamos el bloque con A Pan Bichao de Manuel Turizo con Maluma. Y bandita, estamos de vuelta, de regreso en Mexa Cultura, completamente en vivo. Son ya la 1 de la tarde con 29 minutos, tarde de domingo 10 de mayo. Y te recuerdo que te podrías comunicar conmigo a cabina a través de nuestro WhatsApp al 351-1640-981 para que me cuentes, me platiques desde dónde nos estás sintonizando, mandes algún saludo, solicites alguna canción, felicites a tu mami, a tu abuelita, a tu esposa si es que ya es mamá también, al 351-1640-981. Bueno, tu novia, esposa, como tu compañera de vida, pues. Y naranjitas, vámonos con Notimexa para platicarte de lo que ha habido en cuanto a conciertos y lo que habrá la próxima semana, pues obviamente en las ciudades más importantes de nuestro país. Y banda, pues definitivamente lo que acaparó miradas toda esta semana, pues fue la visita de los chicos de BTS, que la verdad ha sido muy emotiva su presencia en nuestro México, inclusive hasta polémica. Pero pues definitivamente nos hemos llevado estampas, la verdad, increíbles de los BTS en nuestro país, cuyo segundo concierto fue ayer sábado 9 de mayo en el Estadio GNP Seguros de la Ciudad de México. Los chicos deleitaron al Army mexicano durante más de 2 horas con cerca de 20 éxitos, incluidas las tan esperadas canciones como lo fueron We Are Bulletproof, y la parte 2 y Just One Day. Y pues bueno, el setlist completo como parte del Ireland World Tour estuvo conformado por un total de 23 canciones más los 2 éxitos sorpresas. Y bueno, canciones como Body to Body, Idol, Come Over, Bother, no podía faltar Dynamite, Please, entre otras canciones. Y pues bueno, teniendo en cuenta todos los shows de la gira hasta ahora, incluidas las 2 presentaciones que incluyeron la de ayer, la lista de canciones sorpresas que han sido interpretadas y que ya no estarán disponibles para el concierto de hoy son Just One Day, Boy With Love, I Need You, Dope, Rum, Save Me, For You, Wings, entre otras. Es decir, los fans especulan que Airplane Parte 2, Number 29, Home y Louder Than Love podrían ser parte del setlist sorpresa para hoy, el cual marcaría el último show de BTS en México. Pero para fortuna de ARMY, BTS ha confirmado su regreso a México para 2027. No se ha confirmado la fecha, pero el fandom está más que encantado. Y bueno, entre todas las estampas que nos han regalado los BTS en nuestro país, tuvimos, por ejemplo, su presencia en la lucha libre. Se reunieron en el recinto de la Arena México junto a más de 20,000 personas que estuvieron afuera del estadio donde dieron su segundo concierto. En su segunda fecha, BTS causó furor al interpretar 2 canciones distintas, además de hacer guiños a la lucha libre y convocar a miles de ARMY afuera del GNP Seguros. La voz sobre la alta producción musical que se alcanza a escuchar fuera del estadio se corrió tras la primera fecha, por lo que pues al parecer se escuchaba bien, aunque estuvieran afuera. Pero lo que acaparó miradas también este fin de semana fueron Jimin y Jin, que se tomaron una selfie durante el concierto y publicándola en tiempo real, y después portaron una chamarra del Místico. Y es que el viernes la banda asistió a un espectáculo de lucha libre y el luchador Místico lo saludó en pleno encuentro. Y pues bueno, se hicieron virales las imágenes de los vocalistas, los integrantes de BTS, disfrutando del pancracio mexicano, disfrutando del deporte, de las llaves y los vuelos en la Arena México, viendo ahí cómo el Místico sufría, pero después volaba. Entonces, la verdad, esto nos habla pues de que estos chicos vienen a conocer el día a día, la cultura, la cotidianidad de México, y pues obviamente la lucha libre es algo que distingue a nuestro país a nivel internacional. Que por cierto, allá en Oriente Lejano para nosotros, pues también se le saben bien a las llaves. Entonces seguramente querían venir a disfrutar ahora acá en México de este deporte como lo es la lucha libre. Así que pues naranjitas, ha sido muy emotiva la presencia de estos chicos, que la verdad pues se nota que se han ganado todo el cariño que ARMY tiene.

0: A conciertos, y te platico de conciertos que se vienen en la Perla Tapatía, por acá en Guadalajara, la capital de Jalisco, porque se va a presentar Megadeth este miércoles 13 de mayo en la Arena Guadalajara, una arena que apenas fue estrenada en octubre del año pasado, es decir, está recién estrenadita. Y pues bueno, única fecha de Megadeth en Guadalajara, porque también va a estar en la Ciudad de México. La banda Bittersweet estará también el miércoles 13 de mayo, pero en el C3 Stage, con única fecha. Presentación de Caloncho jueves 14 de mayo en el Auditorio Telmex a partir de las 9 de la noche. También estarán en Guadalajara en palco Coldplay e Imagine Dragons como parte del espectáculo Candlelight el viernes 15 de mayo. También tenemos la presentación de Remy Valenzuela viernes 15 y sábado 16 de mayo en el Auditorio Telmex. Y además, J Balvin se presenta el próximo domingo 17 de mayo en la Arena BFG. Y pues bueno, parte de lo que se viene la próxima semana. Ahora nos vamos hasta la Ciudad de México, porque pues también, al ser la capital, acapara artistas de talla internacional. Y como te platicaba, así como en Guadalajara, también se va a presentar Megadeth en Ciudad de México con dos fechas. Una es hoy domingo 10 y mañana lunes 11 de mayo. También J Balvin aterriza en la Ciudad de México el 14 y 15 de mayo en el Palacio de los Deportes y ya hay sold out, ya no encuentras boletos más que en la reventa. Y además tendremos el 16 de mayo en la México a el grupo Intocable, tocando sus grandes éxitos. La verdad, yo creo que va a ser impresionante, porque los eventos que se organizan en la México pues se ven así de talla internacional. Y pues bueno, Intocable con todo este estilo de este norteño tan moderno, tan tejano. Y además, banda, el Tecate Emblema vuelve a la Ciudad de México con headliners internacionales, entre ellos los Jonas Brothers, Louis Tomlinson y Kazu, así como Gloria Trevi, Kenia O, Sara Larson y Hash. Y esta edición contará con Paris Hilton como invitada de honor. La cita es el 16 y 17 de mayo en el Autódromo de los Hermanos Rodríguez. Así que, bandita, mucha actividad musical. Ya tienes tus entradas para alguno de estos eventos. Te vas a lanzar alguno. Lo vas a ver, no sé, en el en vivo de alguien. Mándame tu mensaje, saludito, lo que tú quieras al WhatsApp en cabina. 351-1640-981. Banda, vámonos a corte, quédense, no se vayan, no le cambien, no se muevan. Esto es Mexa Cultura, estás en el programa más mexa de toda la radio naranja. Yo soy Carlos Hernández y en todas partes, ponte Exa.
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Exa, escuchamos a la Taylor Swift con esto que se llamó Opalite. Antes escuchamos Una a la vez de J Balvin con Ryan Castro y comenzamos el bloque con So Easy, una canción de Olivia Dean. Y bandita, estamos de vuelta, de regreso en Mexa Cultura, completamente en vivo. Son ya la 1:51, 2:09 en esta tarde rica de domingo 10 de mayo. Y aprovechamos para mandar un saludito a todas las mamás. Saluditos y felicitaciones exageradas, porque así es el amor, el cariño que ellas brindan. Así que banda, hay que exagerar este 10 de mayo y todos los días en el cariño que le damos a mamá. Gran saludo a todas las mamás que nos sintonizan, abuelitas, esposas, tías que pues hayan tenido esta oportunidad de ser madres. Y pues también a veces la maternidad tiene que ver con los cuidados y con la crianza. Y a pesar en ocasiones de no ser madres biológicas, pues hay también tías, hermanas que han fungido con estas labores, con estos cuidados. Entonces también yo creo que se hace extensiva la felicitación. Así que enorme saludo, comuníquense, manden mensaje, saludo a cabina al WhatsApp 351-1640-981. Cuéntenos cómo le están pasando este domingo 10 de mayo. ¿Será que van en su coche ya con mamá rumbo a algún restaurante, algún sitio, alguna convivencia, reunión? ¿Están en casita preparando ya los alimentos? ¿Se encuentran en el trabajo? Un gran saludo a todas las mamás que hoy les haya tocado chambear, estar sacando adelante la empresa. Aquí les acompañamos, aquí les hacemos una gran compañía en este que es el programa más mexa de toda la Radio Naranja. Así que bandita, repórtense, manden mensajitos, saludo, lo que ustedes quieran a nuestro WhatsApp en cabina 351-1640-981. Y pues los hijos, las hijas ya por ahí yo creo bailando el ratón vaquero, cantando Señora, Señora, como corresponde, banda. Y platicábamos hace ratito acerca de la presentación que estará teniendo Caloncho en la ciudad de Guadalajara este jueves 14 de mayo en el Auditorio Telmex. Y pues vámonos con algo precisamente de este cantante, este cantautor, esto que se llama Optimista. Súbele a tu radio, esto es Mexa Cultura, yo soy Carlos Hernández y en todas partes, ponte Exa.

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0: 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Escuchamos este temazazazo, Vivir así es morir de amor, que esta ocasión lo interpretó David Bisbal, pero seguramente lo recordarán este tema en la voz de Camilo VI. Y esta canción fue compuesta e interpretada por el cantautor español, precisamente fue compuesta por Camilo VI y producida por Rafael Pérez Botija. Gran tema, gran canción. Yo creo que se viene todo un homenaje de David Bisbal hacia Camilo VI, que la verdad, grandes canciones recordaremos de este cantante español. Antes escuchamos Y a ti qué tal te va de Cácalo con Lazo y comenzamos el bloque con New Religion de La Bebe Rexha y Faithless. Y bandita, estamos de vuelta, de regreso en Mexa Cultura. Mira, ya te iba a decir como siempre, o sea, como marcan los cánones que siempre la ande regando los domingos y diciéndote que estamos en escape nocturno, a pesar de que la luz del día brilla. Pero ese es un gran pretexto para invitarte a que no te pierdas el Night Show de la Radio Naranja, Escape Nocturno, de martes a viernes en punto de las 7 de la noche, porque banda, la verdad, se pone increíble, impresionante este programa llamado Escape Nocturno, conducido por un servidor, Carlos Hernández. Mira, aquí yo mismo me estoy echando flores. Y por aquí nos llega mensajito, nos dicen: hola, puedes enviarle un saludo a mi mamá, a la maestra Moni, que la amamos mucho, sus hijos. Gracias. Ay, mira, qué bonito, por aquí nos mandan este saludito. Dice el nombre de WhatsApp, AP. Así que, AP, si quieres decirnos por ahí alguno de tus nombres para que salga el saludito un poquito más completo, pero aquí está, a la maestra Moni, de parte de sus hijos que la aman mucho. Mira, ¡ay, qué bonito! Un aplauso a la maestra Moni. Mira, aquí sus plebes aplicándose, mandándole un saludito en la radio. Y tú también lo puedes hacer, mándale un saludo a tu mami para que todo Zamora, la región, conozca y sepa de este amor que le tienes a tu mami. Y en todo el mundo, banda, porque nos pueden escuchar en todas partes a través del internet y de nuestra página www.exafmzamora.mx. Por aquí ya nos ponen su hija Angie, con mucho cariño. Ah, mira, ahí está Angie mandándole el saludo a su mami, la maestra Moni, pero bueno, extensivo de los hijos de la maestra Moni, que le mandan este gran saludo afectuoso hoy 10 de mayo. Y te mandamos también a ti un gran saludo, Angie. Y naranjitas, pues vámonos precisamente a platicar un poco acerca de los orígenes de la conmemoración del 10 de mayo en nuestro país. Cada 10 de mayo se celebra en México el Día de las Madres, una efeméride que honra y reconoce el papel fundamental de las madres en la sociedad, pero que además pues tiene que ser un día para reflexionar sobre el tema de las maternidades en sus diferentes expresiones. A más de 100 años de su inserción en el ámbito laboral y en movimientos de defensa de sus derechos, aún prevalece una fuerte identificación de las mujeres como madres más que como trabajadoras o proveedoras en casa. Es decir, pues este Día de las Madres siempre está asociado con temas que pues históricamente, socioculturalmente han sido atribuidos al género femenino, con temas como el cuidado, etcétera, el afecto. La veneración a la maternidad tiene raíces profundas en México. En las culturas mesoamericanas se rendía culto a la maternidad y a la fertilidad. Con la llegada de los europeos, esta tradición se asoció con la figura de la Virgen como madre protectora, en toda esta idea cristiano-católica, y pues más en específico con la Virgen de Guadalupe, una herencia que se transformó en una celebración que perdura en nuestro país. Y bueno, en 1922, el director del diario Excelsior, Rafael Alducín, promovió el festejo del Día de las Madres en todo el país. José Vasconcelos, que en ese momento era secretario de Educación Pública, apoyó esta iniciativa. Ese mismo año, 1922, más de 100 años, en Yucatán, un movimiento feminista liderado por Esperanza Velázquez abogó por la planificación familiar y el control natal. La Iglesia Católica se opuso a esta postura, exaltando el papel de la mujer como madre y cuidadora del hogar, promoviendo la celebración del Día de las Madres con este estereotipo como un reconocimiento a ese rol. El Día de las Madres se celebra en distintos países con variaciones en la fecha. Por ejemplo, en Egipto se adoraba a la diosa madre Osiris con flores y frutos. En Grecia, a Rea, madre de los dioses del Olimpo. Y en Roma, a Cibeles como diosa madre. Estos rituales antiguos evocaban temas como la maternidad y que se le asocia simbólicamente con la fertilidad. En 1908, Anna Jarvis fundó oficialmente el Día de las Madres en Estados Unidos como símbolo de paz tras la cruenta guerra civil vivida en aquel país. Por otra parte, el Papa Pío IX declaró el dogma de la Inmaculada Concepción en 1854, vinculándolo indisociablemente con la Virgen María. Desde entonces, la Iglesia Católica celebra a la Virgen María en mayo, lo que ha influido en varios países, sobre todo aquellos países católicos que celebren el Día de las Madres en este mes. Y pues bueno, ¿en qué otros países, además de México, se conmemora a las mamás el 10 de mayo? Pues esto sucede en países como Belice, El Salvador, Guatemala, India y Malasia. Otros como Arabia Saudita, Egipto, Líbano y Marruecos lo celebran el 21 de marzo, coincidiendo con el inicio de la primavera y toda esta asociación simbólica con la fertilidad. En Albania, Rumania, Serbia y Bulgaria, la fecha coincide con el Día Internacional de la Mujer, el 8 de marzo. En España, Hungría, Portugal y Sudáfrica, el festejo es el primer domingo de mayo, es decir, no se trata de un día fijo, pero es el primer domingo de mayo. Y a pesar de los avances en equidad de género en México, persiste la expectativa de que, además de trabajar fuera de casa, las madres sean educadoras, inculquen valores y mantengan unidas a sus familias. Es decir, pues se les impone siempre una pesada mochila para derribar estas etiquetas y pues hacer esto más extensivo a los demás miembros familiares, pues aún queda mucho trabajo por hacer. Y te conté todo esto con información, con referencias del sitio UNAM Global de la Universidad Nacional Autónoma de México. Por aquí nos llega mensajito que nos pone también Angie. Gracias, qué lindo día. Lindo día, muy lindo día también para ti, Angie, para tu mami, la maestra Moni. Y bandita, vámonos a corte, quédense, no se vayan, no le cambien, no se muevan. Regresamos con mucho más en Mexa Cultura. Estás en el programa más mexa de toda la Radio Naranja. Yo soy Carlos Hernández y en todas partes, ponte Exa.
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Escuchamos a Taylor Swift con esto que se llamó The Fate of Ophelia. Antes escuchamos Bring Your Love de Madonna con Sabrina Carpenter. Y comenzamos el bloque con Swim, tema de los BTS. Y vaya bloque tan global, tan mediático, tan impactante, estas grandes estrellas de la música a nivel internacional. Y banda, estamos de vuelta, de regreso en Mexa Cultura y estamos en vivo. Son ya las 2 de la tarde con 32 minutos, tarde de domingo 10 de mayo, y seguimos haciendo extensivo, exagerado el saludo a nuestras mamás, la felicitación hoy en su día. Pásensela increíble, disfrútenlo. Y pues que esto sea más seguido, ¿verdad? O sea, yo digo que las mamás dicen, festéjenos más seguido, hombre. Así que nos cuiden y nos quieran más días al año. Y yo apoyaría esa moción. Gran saludo a todas las mamás que nos están escuchando, sintonizando desde diferentes sitios, lugares, porque nos pueden escuchar aquí a través de la radio FM en la región, pero también en todo el planeta a través de nuestra página web www.exafmzamora.mx y también a través de la página de exafm.com. Allí te metes a una barrita que dice plazas y nos vas a encontrar, pero entre otras plazas como lo son Acámbaro, Aguascalientes, Campeche, Ciudad de México, Ciudad Victoria, Chihuahua, Colima, Cuernavaca, El Paso, El Salvador, Ensenada, Guadalajara, Guasave, Guatemala, Honduras, Irapuato, Las Vegas, León, Los Cabos, Los Mochis, Mazatlán, Mérida, Monclova, Monterrey, Nogales, Oaxaca, Piedras Negras, Puebla, Puerto Vallarta, San Juan del Río, San Luis Potosí, Tampico, Tehuacán, Torreón, Tuxtepec, Veracruz, y hasta abajo, como tiene que ir el perreo, ahí está Zamora. Allí le das clic, le das play al reproductorcito y listo, banda, estaremos contigo en todas partes. Y como si eso no fuera suficiente, también te puedes descargar la aplicación TuneIn. Nos buscas ya con la aplicación descargada como EXA FM 98.1 y listo, banda, estaremos contigo en todas partes.

Morissette. Y ha construido esta chica junto a sus hermanos Sebastián y Mateo un proyecto súper interesante, con letras simples y honestas inspiradas en el estilo de artistas como Espinoza Paz y con influencias del R&B, rock y sonidos urbanos. El proyecto de Alani Yuki ha empezado a generar atención, lo que le ha llevado a abrir conciertos como el de Nesquik en el Palacio de los Deportes. El año pasado lanzó 22, un mixtape que muestra su potencial como artista, y todo esto no lo platica la revista Rolling Stone en español. Y banda, pues vamos a escuchar a la Alani Yuki con este tema que se titula Deseo. Ella es Alanis Yuki, súbela a tu radio, estás en Mexa Cultura y en todas partes, ponte Exa.

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Ponte Exa, escuchamos Algo Tú, una canción de Shakira con Belle. Antes escuchamos Satisfy de Calvin Harris con Yatzy y comenzamos el bloque con Te Dedico, canción de Carlos Vives. Y bandita, estamos de vuelta, de regreso en Mexa Cultura, absoluta y completamente en vivo, transmitiendo desde Avenida Pino Suárez, número 80, en el centro de Chongolandia. Son ya las 2 de la tarde con 52 minutos, 8 para las 3 en esta tarde que ya se nubla, ya sale el sol, pero una hermosa tarde de 10 de mayo donde estamos conmemorando, celebrando de manera exagerada a nuestras mamás, porque también ellas exageran en preocuparse por nosotros, en cuidarnos, y pues obviamente el amor que hay que corresponder también tiene que ser de esa manera. Así que banda, manden su saludo, felicitación exagerada a su mamá al WhatsApp en cabina 351-1640-981. Aprovechen, mándenle un saludito para que lo escuche, para que pues le den un regalito más. Esto también cuenta como regalo. Seguramente ya bailaron El Ratón Vaquero, ya pasaron ayer. Bueno, no sé si todavía está de moda. Yo me acuerdo que hace algunos años era lo de las serenatas, ¿no? Que pues básicamente, mi gente, o sea, hay que decirlo como es, era un pretexto o es un pretexto para la peda. O sea, para que el grupito de amigos se meta un coche y a partir de las 12 pues vayan ahí peregrinando en las casas con la serenata, que básicamente, o sea, ni siquiera era una agrupación, una guitarra, no, o sea, era poner las mañanitas con el estéreo del coche por ahí, pero pues obviamente en el coche con bebidas que animan el espíritu, ¿verdad? No sé si todavía eso sea moda, si se siga practicando. Yo creo que sí, pero bueno, banda, ya. O sea, eso es mucho más peda que otra cosa. Así que hoy al tiro con El Ratón Vaquero, al tiro con el saludito aquí en la radio, al WhatsApp en cabina 351-1640-981. Y a seguir con la fiesta, porque nos vamos con algo de Nati Natasha, Daddy Yankee y Pitbull, con esto que se llama No Me Trates, No. No me trates de engañar. Súbele a tu radio, ponte Exa. No me trates de engañar. 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

0: Ponte Exa. Escuchamos a León Larregui con esto que se llamó Se Me Va. Antes escuchamos Amor del Bueno de Reilly Barba con Alfredito Olivas. Y comenzamos el bloque con Ruleta Rusa, tema de la patrona Kenia Oz. Y bandita, estamos de vuelta, de regreso en Mexa Cultura, completamente en vivo. Son ya las 3 de la tarde con 11 minutos, tarde de domingo 10 de mayo, y seguimos con nuestra celebración exagerada hacia las mamás en este día tan especial, en esta fecha conmemorativa, porque, como diría por ahí, una gran personalidad en la historia de nuestro país, amor con amor se paga. Y eso también, obviamente, tiene que ver con este Día de las Madres, con ese amor exagerado que nos brindan, así que asimismo, de manera exagerada, se tiene que retribuir. Le mandamos un gran saludo a todas las mamás que nos escuchan, que están sintonizando esta tarde Mexa Cultura. Y le puedes mandar saludito, felicitación, un mensaje emotivo a tu mami aquí en la radio, al WhatsApp en cabina 351-1640-981, porque vamos a festejar hoy y siempre a las mamás. Y bandita, es momento de nuestra sección Curiosidades de la Historia Mexa, a propósito de las efemérides que estamos por vivir, pues en esta semana que ya está casi iniciando. Y tenemos que hablar de la entrada de México a la Segunda Guerra Mundial, que se vivió en un contexto bastante, bastante peculiar y que te voy a contar a continuación. Y bueno, tenemos que remontarnos a un 7 de diciembre de 1941, cuando en un ataque aéreo a las islas Hawái, Japón inutilizó una parte de la flota estadounidense, motivo por el cual Estados Unidos declaró la guerra a los países del eje. La ofensiva Pearl Harbor significó una agresión externa a un país del continente americano. Pues bueno, cabe mencionar que el epicentro de la Segunda Guerra pues estaba viviendo en Europa, pero esto obligaba a México, por los compromisos contraídos en las juntas de Panamá y La Habana, a participar en la guerra. No obstante, según señala el historiador Mauricio Cruz García, la sociedad mexicana se opuso a la guerra y sobre todo a una colaboración militar con el vecino país del norte, con los gringos, en gran medida por los resentimientos por la mutilación territorial de 1848, por los temores populares de la repetición de las levas de la época revolucionaria, es decir, ir recogiendo hombres para la guerra, y la angustia de involucrarse en una guerra ajena, así como la simpatía por los enemigos de potencias imperialistas. El ánimo antibelicista en México era notorio, incluso entre las filas de la burocracia gubernamental. Como ejemplo, sirve una encuesta publicada por la revista Tiempo en mayo de 1942, en la que el no a la guerra triunfó por un margen de 6 a 4. Los motivos principales de quienes se oponían eran la existencia de otras prioridades nacionales, la escasa importancia militar de México y la desconfianza hacia los Estados Unidos, maciosario, un extraño enemigo. Por su parte, entre los partidarios de la guerra prevalecía la indignación nacionalista y el rechazo al imperialismo nazi. Con el conocimiento de que la declaración de guerra no contaba con apoyo popular, el gobierno y el partido hegemónico hicieron un gran esfuerzo para que su aparato corporativo creara el ánimo de unidad activa y colaboradora que la población no percibía de una manera espontánea. Sin embargo, enfatiza Cruz García, México, como vecino inmediato, asociado y proveedor de materias primas estratégicas, así como mano de obra en cantidades masivas y comprador de manufacturas de los Estados Unidos, se convirtió en blanco de los planes militares del eje. Es decir, pues México guarda una posición estratégica con este gigante del norte, ya lo decía, se dice Porfirio Díaz, pobrecito de México, tan lejos de Dios y tan cerca de Estados Unidos. Por ello, el gobierno de Ávila Camacho tomó diversas acciones que dejaron entrever la línea que iba a seguir México. El historiador Carlos Inclán Fuente relata, como ejemplo de ello, que el 31 de marzo de 1941, Estados Unidos tomó posesión de las naves con bandera del eje que se encontraban en sus puertos. A su vez, el gobierno mexicano decretó en abril de 1941 la incautación de los barcos con bandera del eje que estaban estacionados en puertos nacionales mujeres. El requisamiento puede ser visto como un guiño coqueto a los Estados Unidos o como un movimiento del Estado mexicano para incrementar su flota petrolera, que en ese momento era raquítica. Por ello, el 2 de abril de 1941, el gobierno mexicano tomó posesión de los barcos italianos Tuscania, Vigor, Genoano, Americano, Lucifero, Atlas, Stelvio, Fede y Giorgio Fascio, así como de los buques alemanes Halmel, Orinoco y Marina O. Si bien el gobierno alemán señaló que no tomaría represalia alguna, la noche del 13 de mayo de 1942, el buque petrolero Potrero del Llano, antes Lucifero, fue hundido por un submarino alemán. Es decir, quizás como, pues tomando por su cuenta este requisamiento que había hecho, tomando justicia por su cuenta de este requisamiento que había hecho el gobierno mexicano. 7 días después, el 20 de mayo de 1942, el carguero Faja de Oro, originalmente era el Genoano, que regresaba a Tampico de Estados Unidos, también fue atacado. En total, 27 marineros mexicanos murieron y con ello la neutralidad o pues aparente neutralidad del gobierno mexicano llegó a su fin. Con la agresión al Potrero del Llano, este barco, la opinión pública de México no varió su oposición a la guerra y a la colaboración con Estados Unidos, en especial cuando amplios sectores de la sociedad creyeron que los estadounidenses eran los responsables del ataque, hipótesis que se sigue manejando, con el objetivo de que el gobierno mexicano abandonar esta supuesta neutralidad y se declarara en estado de guerra. Como reacción, el gobierno presidido por Manuel Ávila Camacho solicitó la anuencia del Congreso de la Unión para declarar el estado de guerra en contra de la Alemania nazi, el Reino de Italia y el Imperio japonés, el malvado eje. La Comisión Permanente del Congreso dio facultades al presidente de la República para que declarara el estado de guerra a los países del eje. La declaratoria vino acompañada del rechazo de una parte importante de los mexicanos, entre otros motivos por el establecimiento del servicio militar obligatorio, la suspensión de garantías individuales y en general por la posibilidad de derramar sangre mexicana en un conflicto ajeno a los intereses nacionales. Finalmente, el gobierno mexicano cosechó importantes beneficios de su cooperación de la guerra con los gobiernos aliados, entre ellas soluciones definitivas y relativamente favorables a diferendos, como el de la deuda por la nacionalización de la industria petrolera, la obtención de préstamos internacionales y un notorio impulso a la modernización industrial de nuestro país. Pero pues bueno, ese compromiso ha ido teniendo pues bastantes sinsabores a lo largo de la historia. Y te platiqué todo esto relativo a la entrada de México a la Segunda Guerra Mundial. Esto tiene una conmemoración muy cercana en esta semana de mayo que estamos por vivir, y te conté todo esto con la información del Archivo General de la Nación de nuestro país. Naranjitas, vámonos a corte, quédense, no se vayan, no le cambien, no se muevan. Regresamos con más de Mexa Cultura. Estás en el programa más mexa de absolutamente toda la radio zamorana. Yo soy Carlos Hernández y en todas partes, ponte Exa.
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Mexa Cultura, completamente en vivo. Son ya las 3 de la tarde con 35 minutos en esta linda tarde de domingo 10 de mayo. Y continuamos con el saludo, con la felicitación exagerada para todas las mamás que nos sintonizan, para tu mami, para tu abuelita, para todas aquellas mujeres que han vivido esta experiencia de la maternidad, ya sea de manera directa o indirecta. Les mandamos un enorme saludo, felicitación. Y mira, a todo esto, creo que en lo que llevamos del programa no hemos todavía puesto como corresponde las mañanitas, pero mira, ahí van para que las entonen.

0: Felicitarte. Ay, qué bonito canta el potrillo, ¿eh? No era yo, era Alejandro Fernández. Y le mandamos un enorme saludo, felicitación con esta alegría exagerada a todas las mamás. Y más todavía si son mamás exafans, mamás exageradas. Y además que no se pierdan la programación de la Radio Naranja. Bandita, nos vamos a corte. Quédense, no se vayan, no le cambien, no se muevan. Regresamos con más de Mexa Cultura en este, el programa más mexa de toda la Radio Naranja. Yo soy Carlos Hernández y en todas partes, ponte Exa.
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Escuchamos Blondes Have More Fun de Angel Bleu. Antes escuchamos Último Baile, canción de Abraham Mateo. Y comenzamos el bloque con Inglés en Miami, tema de Rawayana con Manuel Turizo. Y Naranjitas, estamos de vuelta, de regreso en Mexa Cultura, completamente en vivo. Son ya las 3 de la tarde con 51 minutos, 9 para las 4. En esta tarde de domingo 10 de mayo. Y Naranjitas, ya se aproxima el final de este programa, pero seguimos con las felicitaciones, con los saludos y la celebración exagerada a mamá como corresponde, porque su amor, cariño, cuidados también es exagerado hacia nosotros. Y mi gente, no me puedo despedir sin mandar el saludo, la felicitación, abrazo eterno a mi señora madre, que tengo la dicha, la felicidad, la alegría de que esté conmigo, con mis hermanas, con sus nietos, que esté con nosotros. Y le mando un gran saludo, enorme abrazo a la maestra Yolita, por cierto, muy conocida, de verdad, o sea, bueno, yo no me considero alguien famoso, pero si me tuviera que comparar, o sea, banda, mi mamá es de esas personas que por la calle la saludan, la abrazan, la reconocen. Entonces, pues yo, a mí no me queda más que adoptar así la pose de como de escenografía, ¿no? En lo que mi mamá platica, saluda. Así que, mamita querida, te mando un gran saludo, gran abrazo en este día, en este 10 de mayo. Felicitación también a mis hermanitas que ya son mamás. Linda, Carla, gran saludo, enorme abrazo. En un ratito más nos vemos. Y pues, obviamente, hacemos extensivo el saludo a todas las mamás que nos están escuchando. Pásensela increíble hoy y siempre, para que hoy y todos los días sea 10 de mayo, Día de las Madres. Y Naranjitas, pues con este emotivo mensaje, yo me despido. Mi nombre es Carlos Hernández. Esto fue todo en la Mexa Cultura de esta tarde. Ahora sí, como diría Porky, eso es todo, eso es todo, eso es todo, amigos, por esta tarde. Pero el programa vuelve el próximo domingo en punto de la 1 de la tarde, para que no se lo pierdan. Por cierto, tenemos una cita de martes a viernes en punto de las 7 de la noche en Escape Nocturno, ya se la saben, el Night Show de la Radio Naranja. Y si me quieren seguir en el mundo de las redes sociales, lo pueden hacer a través de la cuenta de Instagram, carloshernandez.mx. Por allí nos estamos saludando, stalkeando, funando, como corresponde en el mundo de las redes sociales. Y por cierto, ya viene Rock en Exa, una hora completita de rock en español con nuestro amigo Gabriel Ochoa, donde nos trae un montón de entrevistas, un montón de anécdotas y muy buenas canciones de rock mexicano, también rock en español de todas las épocas. Y nos despedimos con una canción muy emotiva para todas las mamás. Un éxito que compusiera Alberto Aguilera Valadez, mejor conocido como Juan Gabriel, pero esta ocasión lo vamos a escuchar con la voz de Jimena Sariñana, con mucho cariño para mi mamá, para todas las mamis que nos están escuchando, esto que se llama Te lo pido por favor. Súbela a tu radio, esto fue Mexa Cultura, yo soy Carlos Hernández, y en todas partes...

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8: Antes de tener éxito en la música, Taylor Swift trabajó en la granja de su familia cuidando árboles de Navidad.
9: ¡Oh!

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2: Y lo que ustedes estaban esperando, pues ya se hace presente en esta frecuencia y en este concepto titulado Rock en Exa. Soy Gabriel Ochoa, gracias por acompañarnos en una nueva emisión de este programa. Sean todos bienvenidos en este segundo fin de semana de este mayo 2026, donde estaremos festejando por un lado a las madrecitas, porque sí, este próximo 10 de mayo será el Día de las Madrecitas. Y como todos ustedes saben, hay muchas mamás dentro del rock en español. Y para arrancar esta primera media hora festejando a las madrecitas y a las mamás rockeras, pues una de ellas es esta mujer llamada Julieta Venegas, que como todos ustedes saben, pues sí, salió de Tijuana, ¿no? Y que en el 2010, hablando de Tijuana, ¿no?, subió al escenario con Cecilia Bastida y con los Tijuana, ¿no?, a interpretar la maravillosa canción Pobre de Ti. Y en esta ocasión, en el 2010, subía Julieta Venegas embarazada en aquel año del 2010. El video está en internet, lo pueden revisar, busquen ahí Julieta Venegas y Tijuana, ¿no?, y Ceci Bastida, y se darán cuenta la bellísima pancita que tenía en ese momento Julieta Venegas, que estaba embarazada y le pegaba bonito al rock en ese momento. Y bueno, en ese año del 2010, Julieta Venegas nos sorprendía siendo madre de una hermosísima niña llamada Simona, que fue fruto también de su relación también con otro músico argentino, y que pues desgraciadamente no se dio más esta relación con el músico, y a partir de un momento que tuvo, pues se fue a vivir a Argentina para que la niña estuviera cerca de su papá y cerca de su mamá, Simona. Y bueno, para empezar este programa, pues qué mejor que dejar algo de Julieta Venegas a esta madrecita del rock que nos ha regalado bastantes éxitos, y aquí les vamos a dejar para empezar a festejar a las mamás rockeras esto que se hace llamar Lento. Ella es Julieta Venegas, y así arrancamos este programa especial dedicado a las madrecitas. Felicidades a todas las mamás, a todas las que van a ser mamás, y también felicidades a todas aquellas que se nos adelantaron en este grandísimo camino que es la vida. Gracias por darnos la vida a todas las madrecitas. Ella es Julieta Venegas y esto es Lento. Arrancamos.

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Están escuchando Rock en Nexa en este playlist dedicado a las madrecitas, mamás rockeras y también algunas canciones que los rockeros les han hecho a sus madrecitas. Y aquí en Rock en Nexa, para festejar a nuestra jefecita, si están en este momento celebrándola, si están en este momento con ella, abrácela, dele un buen apretujón, dele un beso en la frente y díganle por favor que la quieren, porque ellas se la rifan día tras día y son las únicas que van a estar siempre detrás de nosotros, a un lado y enfrente de nosotros, apoyándonos en las buenas, en las peores y en las más malas que se puedan imaginar. Nuestras madrecitas siempre van a estar ahí presentes. Y también, pues, para todos aquellos que se nos adelantaron, nuestras madrecitas, pues qué mejor que recordarlas con una buena sonrisa, con este playlist dedicado a ellas. Y bueno, con lo que nos vamos a ir a continuación es con otra también bella madre llamada Rosa Adame. Exacto, aquella mujer de la Lupita, cantante de la Lupita, que dejó al grupo en 2001 y lo hizo exactamente para eso, para dedicarse completamente a la maternidad, porque hay que recordar que estaba casada con Héctor Quijada y ella decide abandonar el grupo, que ya en la actualidad ya regresó y anda haciendo algunas presentaciones al lado de Héctor Quijada. Por ahí, si tienen oportunidad de verlos, por favor háganlo, porque se van a llevar una gran, gran sorpresa. Además de que Rosa Adame es un excelente, excelente frontman, un excelente cantante, también le hace por ahí a la actuación y a la conducción de programas. Y bueno, para celebrarla y para darle un fuerte abrazo musical a Rosa Adame y a todas las madrecitas rockeras que nos están escuchando en este momento, pues vamos a dejarle algo de la autoría de la Lupita. Esto es Jaja, y así celebramos a Rosa Adame y a todas las madrecitas rockeras de Rock en Exa. Esto es Jajaja. Continuamos.

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Estamos de vuelta en Rock en Exa. Soy Gabriel Ochoa en este playlist especial dedicado a las mamás rockeras, a todas aquellas mamás que nos han inculcado el rock y que les agradecemos que nos hayan dado la vida y que nos hayan arrollado con mucho rock. Madrecitas, muchas gracias por ser parte de nuestra vida, por habernosla dado y también gracias por todo lo que nos apoyan. Y bueno, continuando con este playlist, vamos a hacer una pequeña pausa, un poquitito triste nada más, porque bueno, una de las bellas canciones que nos ha regalado León Larregui fue precisamente Arrullo de Estrellas. Una canción que se la dedicó a su mamá en el momento en el que a su madre, desgraciadamente, pues le diagnostican una enfermedad maldita, pues él decide escribirle una canción a su madre y que creo que esta canción nos queda a muchos, no porque se nos hayan adelantado nuestras mamás, sino también porque la tenemos presente y para recordar lo importante que son y también recordarnos día a día, pues lo bendecidos que somos de tener a una mujer a nuestro lado que nos quiera incondicionalmente. Y bueno, León Larregui escribe esta canción Arrullo de Estrellas dedicada a su madre que fallecía por un lamentable cáncer. Y aquí en Rock en Exa, ¿qué les parece si se la dedicamos a todas aquellas mamás que nos dejaron una muy buena lección de vida y que aunque ya no están con nosotros, pues siguen siendo parte de nuestra vida día a día y que nunca las vamos a olvidar? Y que bueno, su sello está en nuestra sangre, en nuestra piel, en nuestro corazón. Esto es Arrullo de Estrellas. Para todas las mamás que se nos han adelantado, ellos son Sue, Arrullo de Estrellas, en este playlist especial dedicado a las madrecitas rockeras aquí en Rock en Exa. Continuamos.

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Continúen escuchando Rock en Nexa, soy Gabriel Ochoa y otra de las mujeres bastante, bastante rockera ha sido Mon Laferte, que como ya les había comentado hace algunos programas, pues Mon también tuvo por ahí su banda de metal, también cantaba pop y bueno, también actuaba y es una cantante que en el 2022 se convirtió en mamá y que lo expresó en sus redes sociales porque estaba muy feliz de dar a luz y de ser madre en aquel año 2022 y que bueno, sabemos que va a ser una gran, gran madre rockera y que le va a inculcar a su familia mucho, mucho rock. Y esto es para todas las mamás que son sumamente rockeras. Esto es No Soy Para Ti. Ella es Mon Laferte y está presente en este playlist dedicado a las mamás rockeras y a todas nuestras madrecitas. Están escuchando Rock en Exa.

Rock en Nexa. Continúen escuchando Rock en Nexa, soy Gabriel Ochoa. Si quieren ponerse en contacto con nosotros, recuerden que lo pueden hacer buscándonos en todas y cada una de las redes sociales como @ExaFM o simplemente con el hashtag Rock en Nexa, y ahí estaremos presentes para todo lo que gusten y necesiten. Personalmente lo pueden hacer en todas las redes sociales, me pueden buscar como Gabriel Ochoa MX y ahí también estaré presente para todo lo que necesiten, sugieran, también puedan reclamar, en fin, ahí estaremos presentes. Y bueno, continuando con este playlist dedicado a las madrecitas rockeras y a todas nuestras mamás, pues déjenme comentarles que si hay una mujer impresionante en el rock mexicano, pues es definitivamente Cecilia Toussaint, que canta todos los géneros sabidos y por haber, y que no solamente eso, además de tener una excelente voz, una bellísima, bellísima voz, pues también es mamá de María y también es mamá de Julián André, este gran baterista que también le ha pegado bonito con Caifanes, obviamente con su banda y también con Las Víctimas del Doctor Cerebro, y que también pues ha producido discos de su mamá, este gran chico Julián André, a su mamá Cecilia Toussaint, que viene de toda una familia de este linaje musical, y que pues nosotros estamos muy agradecidos por todo el talento que nos ha brindado Cecilia Toussaint a lo largo ya pues de casi más de 4 décadas, y que también pues nos ha regalado pues el talento de su hijo Julián André. Verlo en los escenarios es de verdad un agasajo. También para María, su otra hija, pues desde aquí les mandamos un fuerte abrazo a María, a Julián, obviamente también al maestro Alfonso André y principalmente también a Cecilia Toussaint, que es de las mamás más rockeras que hay en la escena del rock en español. Y bueno, para todas las mamás, esto es Prendedor. Ella es Cecilia Toussaint y está presente en este playlist dedicado a las mamás rockeras. Están escuchando Rock en Exa.

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20: Arrancamos 30 minutos más de Purititito Rock en Español a través de esta frecuencia y en este concepto titulado Rock en Exa. Soy Gabriel Ochoa, muchas gracias por seguir con nosotros en este playlist dedicado a las mamacitas, a las madres, a las reinas del mundo entero que hoy pues están festejando. Y bueno, si están con ella en este momento, pues denle un abrazo. Si van a ir a la casa de sus papás o de su mamá, denle un fuerte, fuerte abrazo. Consiéntanlas, díganles todos los días que la quieren. Si no pueden ver a su mamá toda la semana,
1: háblenles por teléfono constantemente. Créanme que ellas son felices solamente de escucharnos y decirles hola. Ellas son felices y de verdad que les damos una tranquilidad impresionante. Y bueno, en esta segunda media hora tendremos por ahí música de Soda Stereo, algo de Natalia Lafourcade y también, si nos da por ahí tiempo, algo de Jaguares. Y bueno, para arrancar esta segunda media hora, una de las mujeres también bien rockeras es Andrea Echeverri. Todo mundo la conocemos como cantante de Aterciopelados y que es mamá de dos hijos, pero ojo, en un principio ella tenía mucho miedo a ser mamá, no quería ser mamá porque quería dedicarse por completo al arte, a la música, a la pintura, al diseño. Se quería volcar por completo hasta que de repente pues se convirtió en madre y me tocó verla detrás del Vive Latino cargando a su bebé. Andaba en los escenarios viendo a las bandas, saludando a los amigos y andaba con su bebé ahí cargando a su hija, si no me acuerdo que fue en ese momento una niña que andaba por ahí cargándola en algún Vive Latino. Y bueno, para abrazarla y también para abrazar a todas aquellas mamás que son rockeras, pues qué mejor que dejar algo de los Aterciopelados. Y esta es una canción de verdad bellísima, autoría de la misma Andrea Echeverri. Esto es Rompecabezas y así celebramos a las madrecitas en este fin de semana, en este playlist dedicado a las mamás rockeras aquí en Rock en Exa. Ellos son Aterciopelados y esto es Rompecabezas. Felicidades a todas las madrecitas.

Están escuchando Rock en Exa, soy Gabriel Ochoa y otra de las chicas que también es mamá y que también nos ha sorprendido con sus proyectos como Ruido Rosa y ahora con Silver Rose y que, ojo, es hermana de Jimena Sariñana, es esposa de Javier Blake y tiene su proyecto ahora llamado Silver Rose, pues es Carla Sariñana, que también es, tiene una familia

Esto es Rock en Exa, en este programa dedicado, en un playlist, mejor dicho, dedicado a las madrecitas, canciones que pues seleccionamos poco a poco para llevarles muy buena música y para celebrar a las jefecitas, a estas mujeres que se la parten bien bonito día tras día y que no nos exigen absolutamente nada, nuestras bellísimas madres. Y bueno, pues también déjenme comentarles que hace algún tiempo Gustavo Cerati pues le hizo una canción pues dedicada a su mamá. En esta onda de todo lo que vivió Gustavo Cerati, pues se dio cuenta que si había alguien que siempre lo estuvo apoyando y que siempre estuvo con él, pues obviamente fue su mamá, Lilian Clark, que hasta el último día de vida de Gustavo Cerati estuvo ahí presente, Lilian Clark, al lado de su hijo, pues siempre con él. Y que bueno, en su momento Gustavo Cerati escribió una bellísima canción llamada Zona de Promesas, y que también, si sus mamás ya no están con ustedes, escuchen esta bella canción, y los que tienen a su mamá, como se los decía y se los vuelvo a repetir, abrácenla, quiéranla. Siempre es buen momento para acercarnos a nuestra madre. Hay tantas formas, teléfonos, celulares, mensajes de voz. Hay infinidad de elementos para acercarnos con nuestras madres y decirles que las queremos. Y sí, son las únicas que van a estar con nosotros en las buenas, en las peores y en las más malas que se puedan imaginar. Nuestras mamás siempre van a estar con nosotros, y aquí la única manera que tenemos de agradecerles es poniéndoles un poquito de música y reconocer todo lo que se han sacrificado por estos pedazos de hombres y de mujeres que nos han formado. Y bueno, esto es Zona de Promesas, ellos son Soda Stereo, una canción dedicada a Lilian Clark, madre de Gustavo.

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Y desgraciadamente, este programa ha llegado a su fin. Este playlist, pues ya llegó a su fin. No sin antes, pues, festejar a todas las mamás, decirles que las queremos, que las amamos. Abrácenlas, consiéntanlas, denles muchos regalos. Y si no hay dinerito, créanme, ellas son felices con que estemos a su lado y les toquemos la mano y les toquemos la frente y les besemos su frente. Son felices. Ellas lo único que quieren es que nosotros estemos al lado de ellas. Y bueno, para despedir este programa, si me dan unos minutitos, me gustaría, pues nada más les quito unos segunditos, agradecerles a todos ustedes que nos hayan escuchado, pero también me gustaría que esta canción, que si ustedes se la dedicaran a sus mamás, y en especial, y si me lo permiten, yo me voy a tomar unos minutitos para dedicar esta canción, pues a dos mujeres que pues se han convertido en parte fundamental de mi vida. Una de ellas pues es mi madre, Luz María. Dedicarle esta canción, si me lo permiten, por todo lo que me ha dado, por todo lo que me ha apoyado en las buenas, en las peores, en las más malas. Muchas gracias por todo tu apoyo. Tú sabes que te amo con todo mi corazón y que eres parte fundamental de mi vida y que sin ti obviamente no estaría aquí. Y también quiero dedicársela a otra mujer que, bueno, es mi mano derecha y que me ha dado a lo mejor que tengo en esta vida, que son mis hijas. Para ti, Inés, para ti, Luz María, muchas, muchas felicidades. Y es esta canción dedicada para ustedes dos y también para toda la gente, obviamente. Ustedes dedíquensela a su esposa, dedíquensela a su mamá, dedíquensela a su hermana, a su amiga, a todas aquellas que son madres. Esta canción, créanme que queda como anillo al dedo. Ellos son Jaguares y esta canción es Tú. Y así despedimos este programa dedicado a las mamás, un playlist dedicado para nuestras madrecitas, para todas aquellas que se la rifan día tras día. Soy Gabriel Ochoa y nos escuchamos en una nueva emisión. Ellos son Jaguares y esto es Tú. Hasta la próxima. Felicidades a todas las mamás.

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10: Harry Styles estrena el video de Dance No More y se vuelve tendencia global en tan solo unas horas. Entre coreografías y estética ochentera, sin duda este tema nos invita a bailar y disfrutar de la música de su nuevo sencillo. Es momento de escuchar a Harry Styles en el lugar número 10 del Exámetro.
16: Lugar número 10.

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1: Vuelve el icónico éxito de Ricky Martin, ahora en colaboración con Los Ángeles Azules y Tini. Es una versión que transforma la balada original en una cumbia bailable, manteniendo la esencia sentimental de la letra, pero incorporando el estilo inconfundible de la agrupación de Iztapalapa. Es momento de escuchar a Ricky Martin y Los Ángeles Azules en el lugar número 9 del Exámetro.
0: Lugar número 9.

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1: Inglés en Miami, colaboración entre Manuel Turizo y la banda venezolana Rawayana, es una canción que fusiona ritmos caribeños con un toque urbano. Manteniendo una vibra fresca y ligera, este tema apunta para convertirse en uno de los favoritos de esta temporada. Es momento de escuchar a Rawayana y Manuel Turizo en el lugar número 8 del Exámetro.
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4: Ponte cómodo que estamos de regreso en El Exámetro. Recuerda hacer tus peticiones a través de las redes sociales de Exa FM.
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4: Olivia Dean sigue ganando fuerza a nivel global con su The Art of Loving Tour. Medios internacionales ya la señalan como una de las artistas británicas más prometedoras del momento, tras agotar varias fechas y sumar nuevos conciertos por la alta demanda en su gira mundial. Es momento de escuchar a Olivia Dean en el lugar número 7 del Exámetro.
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1: A Pan Bichao de Manuel Turizo y Maluma ha logrado posicionarse como uno de los temas favoritos en países como México y Colombia. La canción toma inspiración del pambiche, un estilo más lento y sensual del merengue, que funciona como un homenaje a la esencia y la cultura del Caribe colombiano. Es momento de escuchar a Manuel Turizo y Maluma en el lugar número 6 del Exámetro.
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1: Carlos Vives lanza el último disco Volumen 1, su nuevo álbum de estudio con colaboraciones junto a Juan Luis Guerra, Niña Pastor y Sergio George. Aunque el título suena a despedida, el cantante colombiano aseguró que este proyecto representa un regreso a sus raíces y a su identidad musical, además de no tener planes de retirarse. Es momento de escuchar a Carlos Vives en el lugar número 5 del Exámetro.
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4: Estamos de regreso en El Exámetro. Recuerda seguirme en redes sociales como @jcenajeraoficial.
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4: Alejandro Fernández, Banda MS y Los Tucanes de Tijuana encabezan el Festival ARRE 2026. En su tercera edición, el evento se realizará en la Ciudad de México los días 5 y 6 de septiembre, reuniendo distintos exponentes de banda, norteño, corridos tumbados, mariachi y música tropical. Es momento de escuchar a Carlos Rivera y Alejandro Fernández en el lugar número 4 del Exámetro.
0: Lugar número 4.

0: Sobre la laguna de Nipchute en Cancún, Quintana Roo, la banda colombiana reunió a fans locales y turistas en un show especial al aire libre, que convirtió el escenario natural en una experiencia musical única. Es momento de escuchar a Morat en el lugar número 3 del Exámetro.
1: Lugar número 3.

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23: Estamos de regreso en el exámetro. Recuerda hacer tus peticiones a través de las redes sociales de Exa FM.
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23: Ruleta Rusa de Kenia Oz es uno de los sencillos principales de KD Karma. Con una mezcla de pop latino y una letra sobre relaciones intensas e impredecibles, el tema muestra una etapa más personal y madura de la cantante mexicana. Es momento de escuchar a Kenia Oz en el lugar número 2 del EXAmetro.
22: Lugar número 2.

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2: Esta semana, Harry Styles se mantiene en el décimo sitio con American Girls, Ricky Martin, Los Ángeles Azules y Tini ingresan en el número 9 con Vuelve, Manuel Turizo y Maluma bajan al sexto escalón con Apambichao, Carlos Vives salta al quinto lugar con Te Dedico, Morat se coloca en la tercera posición con Tu Cárcel y Kenia Os se queda en la segunda posición del Exámetro.
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2: BTS ya se encuentra en México y ya dio su primer concierto. Ahora se preparan para sus siguientes presentaciones este fin de semana, donde sin duda uno de los momentos más esperados son las canciones sorpresa. Es momento de escuchar a BTS en el primerísimo lugar del Exámetro.
1: Lugar número 1.

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1: El Exámetro es producido por Saúl García, el guión a cargo de Hatsiri Durán, dirección general Jesse Cervantes, todos los derechos reservados de MBS Radio. 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Adiós.
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